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1: Son las 20 horas con 7 minutos.
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1: Son las 20 horas con 9 minutos.
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3: Son las 20 horas con 37 minutos.
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3: Son las 20 horas con 39 minutos.
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1: Radio Universidad Central indica la hora.
2: Son las 20 horas con 46 minutos.

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2: Son las 20 horas con 54 minutos.

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tal? ¿Cómo están? Qué gusto de saludarles. Una vez más nos encontramos aquí en Vertiente Chilena en el 107.1 FM en el corazón de Santiago. Hoy nuevamente vamos a hacer nuestro recorrido musical. Vamos a disfrutar de una hora de solo música folclórica, porque para eso nos convocamos, nos reunimos cada vez que podemos acá en el 107.1 en el corazón de Santiago. Vamos a comenzar entonces. Esto es Vertiente Chilena. Bienvenidas y bienvenidos.

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Gracias, oiga. Se me desafinó la cuestión. ¿Está bien ahí, cierto? ¿Sí?

Estamos en el 107.1 FM en Radio U Central. Esto es Vertiente Chilena. Estamos hoy con nuestro recorrido musical, la vertiente folclórica que nos llena de alegría y emoción por la música de nuestro país. Sigamos disfrutando aquí en el 107.1.

Un gran saludo a quienes a esta hora están sintonizando Radio U Central, escuchando su programa de folclore Vertiente Chilena, disfrutando de la música de nuestro país, de las tradiciones, a través de la voz de sus grandes artistas y compositores. Vamos a seguir, sigamos con este recorrido musical de hoy, aquí en Vertiente Chilena.

Bien, pues, de esta manera llegamos al final de este recorrido musical, nuestra pauta 100% folclórica de hoy. Hicimos una verdadera fiesta folclórica. Hicimos un recorrido por nuestras tradiciones, nuestra cultura, a través de sus composiciones musicales. Nos vamos, nos despedimos. Será hasta el próximo episodio. Que estén muy bien. Chau, chau.

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4: Siempre hemos tenido miedo de lo incomprensible. Quizás por eso también sea que nos aterra tanto la idea de la muerte. Porque inevitablemente ninguno de nosotros, más allá de fe o el pensamiento individual de cada uno, ninguno sabe qué espera realmente después de la muerte. Pero hay quienes abordan esta temática, quienes abordan la muerte, quienes abordan las abominaciones del mundo desde un prisma completamente diferente. ¿No es acaso más aterradora una inmortalidad de dolor que la muerte y el descanso eterno propiamente tal? ¿O acaso no preferirían simplemente no estar presente en una tierra donde existan seres que trascienden mucho más allá de nuestra comprensión y que encarnan todos los males más allá de los que podamos imaginar o dimensionar? Quizás porque esa sea su propia esencia. Por eso, en esta jornada tenemos con nosotros en Conexión Narrativa a un autor que evoca por varios momentos la gran y legendaria pluma de Lovecraft con su obra Tres Abominaciones. Estamos hablando de Esteban Quirós Ramos, a quien damos la bienvenida a este episodio. Esteban, ¿cómo estás?
5: Muy bien por este lado, querido Francisco. Muchas gracias por dejarme repetirme el plato, estar acá, de verdad, con usted. Ya esta vez hablando directamente de mi segunda obra, con la que tuve que demostrar muchas cosas al público, pero que estoy bien contento, la verdad, de estar acá.
4: Sí, eso es algo que vamos a abordar definitivamente, recordando también que tú estuviste presente en el programa que dedicamos a la Feria Encanto Literario que tú también organizas. Así que un gran saludo a todo el equipo.
5: Sí, por supuesto. También sí. A Celeste, que no pudo estar, ¿verdad?, ahí con nosotros, pero estuvo mencionada muchas veces.
4: Y está comprometida también para venir a la
5: Conexión Narrativa. Exactamente.
4: Y en ese episodio dijimos, hey, vamos a hablar de Tres Abominaciones, que es un libro que yo tenía muchas ganas de leer y que estuvo a la altura de las expectativas y, te voy a ser sincero, la superó.
5: Qué bueno, me tenías asustado hasta un segundo atrás.
4: Sí, no, esto fue un gran... Bueno, si yo te tuve asustado, te estoy devolviendo un poquito lo que tú me hiciste a mí, porque la verdad es que no es un libro sencillo de leer. O sea, cité la pluma de Lovecraft.
5: Sí.
4: Te acabo de dar el mejor halago del universo.
5: Sí.
4: Pero eso también quiere decir que no lo pasé bien leyendo el libro. Sí, no sé si voy a sobrevivir cuerdo durante todo este mes de terror. En serio. Entre las Mabel, Allison, tú, realmente me están volando la cabeza. Pero oye, vamos directamente aquí al punto. Estamos hablando de tu libro Tres Abominaciones. Un libro que junta tres relatos, tres historias de terror. Tú los defines como tres caminos hacia la pesadilla. Vamos a ir desglosando cada uno de estos relatos, pero inicialmente quiero saber por qué escribiste Tres Abominaciones, un libro que es tan apocalíptico, tan desolador.
5: Mira, yo creo que antes de cualquier cosa, principalmente lo que yo busco evocar con mis escritos son siempre esa sensación, como tú bien dices, de desolación. De cruza este umbral y pierde toda esperanza sí o sí. O sea, no hay vuelta atrás. principalmente porque siento que estos viajes son bien personales también para mí. Yo pongo mucho de mí incluso en cada una de las cosas que escribo. Entonces, cuando yo empecé a escribir Tres Abominaciones, sinceramente empecé a escribir el segundo libro. ¿En qué sentido? En el sentido de que ni siquiera tenía nombre, no sabía, por decirlo de alguna forma, hacia dónde iba la micro. Pero en la medida en la que iba articulando más las historias, el universo y lo que quiero contar tras bambalinas, porque hay muchas personas que me han tirado el comentario de que leen el libro y les gustan las historias, pero se dan cuenta de que hay como cosas ocultas que se conectan entre sí. Ahí empecé ya a decir, ya, quiero que esto sea como un universo compartido y me voy a abocar a eso, pero sin perder como el gustito de nuevas historias y tratar de no repetirse, que créeme que es un desafío tremendo para un escritor.
4: No, y se nota bastante. Me llama la atención cuando hablas del tema del umbral, o sea, creo que ahí también estamos citando a Dante Alighieri.
5: Por supuesto.
4: Una de las plumas más grandes de la historia. Oye, pero claro, hablamos de grandes como Dante Alighieri, como Lovecraft, pero entiendo que tus primeras aproximaciones hacia lo siniestro no vinieron de estas plumas magistrales, sino que lo hicieron a través de videojuegos, de la talla de Silent Hill. Una erupción que fue total para el género en cualquier plataforma. O sea, yo creo que Silent Hill es de lo mejor que jamás se ha hecho en terror, sin importar el medio del que estemos hablando. Uh-huh. Sobre todo las dos primeras entregas. Y todo esto fue a una edad muy temprana. Me gustaría que pudieras contarme la historia, a mí, tanto a mí como a los auditores, de cómo fue que te comenzaste a aproximar al terror y a la literatura.
5: Bueno, principalmente, el terror tiene tres vertientes en mi infancia, de hecho, porque yo empecé a generar este gusto por el terror muy de pequeño, o sea, estamos hablando 8 o 10 años. Recordemos que tenemos casi la misma edad, ¿verdad?
4: Claro.
5: Nosotros somos de una generación en la que se experimentó harto con que lo era, con lo que era correcto e incorrecto demostrar a un público de cierta edad para abajo. Entonces, no sé. Por ejemplo, una de mis principales fuentes para aproximarme al terror siempre fueron los videojuegos. Partí con el clásico Resident Evil, que por supuesto a uno como chico que no entendía de dónde salían esas criaturas era algo que te aterraba. Pero después, cuando se me ocurrió probar Silent Hill, darme cuenta que no entendía nada y que por lo mismo de no entender nada estaba muerto de miedo, comencé a ver el terror de otra forma. El terror no es necesariamente eso que tú ves físicamente, que te es intimidante y que te va a hacer daño. No es únicamente eso, también lo es aquello que desconoces al 100%. De hecho, hay una frase que me gusta mucho de El color que cayó del cielo, de Lovecraft. O sea, no frase, sino que más bien una interpretación de, que es, ¿cómo puedes explicar tú un color que no existe? Yo personalmente entraría en pánico, porque no es algo que se pueda explicar. Y cuando uno no puede explicar algo, uno más que fascinarse o deleitarse, le teme. Eso por el lado de los videojuegos particularmente. Sí. Lo segundo fue mea culpa y el día menos pensado, que a mí me prohibían verlo. Y el tercero, o sea, fueron los libros, que llegaron a través del colegio, pero que tengo ahí un cariño a uno que me hizo sentir desconfiado del propio protagonista. Y que de hecho es algo que yo también trato de plasmar en mi escritura, que fue El túnel de Ernesto Sabato.
4: ¡Oh, librazo!
5: Por supuesto.
4: Oye, y hemos citado mucho El túnel de Ernesto Sabato en esta última semana. Se nota las referencias que tienen los autores que han pasado aquí en Conexión Narrativa. Hemos hablado de Lovecraft, de Dante Alighieri, de Sabato. Hablamos del lobo estepario, que no sé si ya leíste Tánatos de Mabel Barnes.
5: No, todavía no.
4: Léelo, porque te va a recordar muchísimo el lobo estepario. Es muy curioso que te lo diga con terror, pero sí, créeme que sí. También me cae una conexión inmediatamente cuando te escucho hablar, y es el tema de El color que cayó del cielo. Me rimo un poco con La máquina que cayó del cielo.
5: Un poquito.
4: Me rimo un poco.
5: Claro, algo
4: puede,
5: poco.
4: Puede ser una coincidencia.
5: Exacto. Pero no es un plagio. Repito, no es un plagio.
4: No, pero es un homenaje.
5: Sí, sí.
4: Pero es un homenaje. O sea, si ya es difícil describir un color, ¿cómo describimos a esta entidad? ¿Es una máquina realmente o tratamos de definirlo como una máquina?
5: Bueno, o sea, si quieres así como el detrás de cámaras, por decirlo de alguna forma, de esa historia está 100% basada en una pesadilla que yo tuve. De hecho, gran parte en la que este niño, ¿verdad?, que es el que relata su propia historia, cuenta este suceso en el que cae una nube que parece arenisca, se yergue esta forma extraña, en forma como de trono, con un cadáver que está conectado a tubos y no se sabe qué es lo que es. Todo eso yo lo vi dentro de mi pesadilla. Todo ese relato está, de hecho, esa parte, el desenlace de esa historia, o el clima, mejor dicho. El clímax de esa historia está directamente sacado de lo que yo vi en una de mis pesadillas. Porque yo personalmente al ver eso me asusté. Y después dije, esta sería una buena historia, y me puse a redactarla al tiro.
4: ¿Tú eres psicólogo?
5: Sí, así es.
4: Entonces tienes buenos contactos de psicólogo. Te recomiendo
5: llamar. Gracias, muchas gracias. No eres la primera persona que me lo dice.
4: No, pero realmente, o sea, me imagino el terror que sentiste en una pesadilla así, porque ya leyéndolo creo que fue uno de los... O sea, fue el relato que a mí más me desafió.
5: ¿Tan así?
4: Es que yo creo que la mayoría podría quedarse con el segundo.
5: Sí.
4: Como el más perturbador. Pero también es porque tiene más desarrollo. O sea, prácticamente, bueno, no tengo la matemática hecha aquí mismo, pero me imagino que cerca de un 70% del libro es el segundo relato.
5: Sí.
4: Y entonces, claro, hay más tiempo de desarrollo. Pasa algo muy perturbador que yo creo que todo el mundo te lo ha dicho. Pero no te preocupes, yo no te juzgo, yo sé separar el relato de... Pero claro, en el primero está toda esta concepción de algo bestial que no entiendo, pero a la vez entiendo.
5: Sí.
4: Es decir, no lo entiendo, pero lo puedo imaginar y me aterra el concepto, me aterra hacia lo que va. O sea, me hace subirme en una tragedia inmensa. Entonces creo que realmente es un relato que a mí en lo personal fue mi favorito.
5: Gracias. De verdad, gracias por eso.
4: Sí, que cosa que no quiere decir que los otros dos también estuvieron realmente muy buenos. Solo que, bueno, quizás tuve una aproximación también de cierta cuota de cercanía.
5: Claro, claro, sí, lo entiendo
4: 100%. ¿Entiendes? Me imaginé y me puse en la situación. Oye, y además tú, en La máquina que cayó del cielo, así como en el resto de tus relatos, tratas mucho el tema de la muerte.
5: Sí.
4: De forma explícita y no explícita. No sé si da más miedo a la explícita o la no explícita. Pero lo abordas desde un prisma completamente distinto a lo que suele suceder, porque en un relato de terror usualmente la muerte es el miedo máximo.
5: Claro.
4: Pero en este caso no es así. La muerte es casi una bendición, una oportunidad. Es como el hecho de dormir.
5: Claro.
4: Que te priven de eso realmente pasa a ser una tragedia dentro del contexto de este relato. Es decir, no es tan aterrador el hecho de morir en sí, sino que el no morir, la putrefacción, la conciencia eterna del dolor y el sufrimiento. Yo lo definía al momento de leerlo como un infierno terrenal y descompuesto. ¿Por qué forjaste esta conexión?
5: Creo que una de las cosas que a mí más me aterra es, de hecho, morir. Pero al mismo tiempo siento que es algo que es necesario que suceda. O sea, si el día de mañana, por ejemplo, a mí me tocara contemplar que ya llegó mi hora, sí me iría reclamándole unas cositas al de arriba. Porque uno siempre como que tiende a eso, ¿verdad? A pensar en lo que no pudo hacer. Pero al mismo tiempo siento que ese es un descanso que todos merecemos. En el amplio espectro de esa palabra. Porque muchas personas, como tú bien dices, ven la muerte como un castigo, cuando ya yo más bien lo veo como un proceso común y corriente. De hecho, hay un pintor, siempre se me olvida el apellido, pero es uno de los que hace pinturas de horror cósmico, ruso, creo que se llamaba Levsnitsky, creo que estoy pronunciándolo horriblemente mal, si es así, le pido disculpas a los radioescuchas, pero el tema es que... con él, de hecho, siento una conexión interesante de cómo entiendo el arte y lo que se quiere plasmar en el arte. Porque él fue diagnosticado con depresión crónica en esos años. Pero pese a que él se sentía deprimido constantemente, él no entraba en pánico. No tenía ataques de ansiedad ni nada de eso. Él se sentía deprimido, pero él decía, yo sé que estoy en una balsa que se va dirigiendo hacia un precipicio. Pero yo estoy disfrutando del viaje de esa balsa. Y cuando venga el precipicio, simplemente lo aceptaré. Entonces, yo, frente a eso, siempre he pensado que, ¿cómo será el ser inmortal? Porque ser inmortal, no perecer, no es sinónimo de ser invulnerable o ser saludable durante todo ese tiempo que estés viviendo. Y eso es algo que mucha gente olvida, que, y siento de hecho que está muy manoseado en el medio artístico, de que la inmortalidad es lo mejor que te puede pasar. Yo creo que es todo lo contrario. Vas a ver morir a tus seres queridos, vas a ver guerras, seguramente vas a participar de ellas. Y yo creo que lo más aterrador que personalmente a mí me choca de ese concepto de inmortalidad es cómo es si voy caminando, me llega un escopetazo en el pecho, deja de funcionar mi corazón y mis pulmones, sigo teniendo conciencia, pero soy incapaz de morir. O sea, imagínate, uno trata de aguantar la respiración un minuto y medio y ya se desespera. De hecho, menos, me atrevo a decir 40 segundos. ¿Cómo será el no poder respirar, ser consciente de que no puedes respirar y aún así no fallecer? Es algo que da para pensar.
4: Es brutal y me parece pertinente comenzar a hablar de los riesgos de la inmortalidad porque no es ciencia ficción, no es fantasía hablar de que estamos cerca de la inmortalidad. No, ya, esto ya no es un hecho mágico, sino científico.
5: Sí, pues.
4: Se está abordando, hay muchas voces del mundo científico que han planteado que el ser humano está cada día más cerca de romper la barrera de la muerte. Entonces, discutir estas cosas me parece más importante que nunca. Y no me crean a mí, busquen las voces que han hablado respecto del tema de la inmortalidad. Recomiendo, para mí una de las mentes más grandes de este país, el podcast de Julio Rojas. También que es fantástico, donde aborda justamente estos temas en una plática que es sensacional. Entonces, toda esta vuelta que le das al tema de la inmortalidad para mí es sorprendente. El podcast se llama Copilotos del Fin del Mundo, de Julio Rojas con Paloma Ávila, que también es una mente sensacional. Quiero preguntarte algo a raíz de esto.
5: Claro.
4: ¿Tú crees en la vida después de la muerte?
5: Sí. Sí, de hecho, muchas personas que leen mis libros me quedan mirando como si le hubieran descolgado el teléfono. Perdón el comentario, es de Generación Z, pero me quedan mirando con cara desconcertada cuando yo les digo que soy evangélico. Y de hecho, yo practico el evangelismo. Voy a la iglesia y todo lo que tiene que ver con eso, pero no quita el hecho de que me fascine al 100% todo lo que tiene que ver con el terror. De hecho, tengo una anécdota con ese tema.
4: Una cosa no quita la otra y ahora estoy 100% seguro de la teoría que tenía con el tercer relato.
5: ¿Ya?
4: 100%
5: perfecto,
4: seguro.
5: Perfecto, ok.
4: Sí, pero la vamos a abordar más adelante. Porque habiendo respondido a esa pregunta, es que necesito conectar esta idea.
5: Sí, dale.
4: Tú crees en la vida después de la muerte y al mismo tiempo ves el castigo de la inmortalidad.
5: Uh-huh.
4: ¿Cómo se condice esto? Porque tú crees en la vida eterna, si crees en la vida después de la muerte.
5: Claro, creo en la vida eterna después de la muerte, pero a diferencia de lo que nosotros los evangélicos sabemos que existe después de la muerte, es que allá no va a haber sufrimiento. Va a ser un lugar de eterno descanso hasta que llegue el día del juicio final y como que haya una reconstrucción de la creación de Dios. O sea, de hecho, muchas personas que no son lectoras suelen leer lo típico, por el morbo, ¿verdad? El Apocalipsis en la Biblia, para ver qué es lo que dice, qué es lo tan terrible que va a suceder, ¿verdad? Pero el Apocalipsis también dice cosas bonitas. Sí, va a haber destrucción, va a haber fuego, va a haber muerte, va a haber penumbra. Pero hay una parte del Apocalipsis, a mi parecer, poéticamente hablando, muy bonita, que dice que cuando Él llegue, enjugará toda lágrima de los ojos de las personas. O sea, hay un perdón. Hay una salvación que muchas veces nosotros buscamos, porque como psicólogo incluso lo digo, es terrible la cantidad de personas a diario que piensan en matarse.
4: Un tema que tenemos que hablar muy a profundidad.
5: Así es, entonces, por supuesto, yo creo en la vida después de la muerte, en esa vida eterna, pero también me la están explicando como una vida que va a tomar todas esas cosas que hacen de esta vida terrenal, ¿verdad?, una basura, hablando las cosas como son, y las van a sacar por algo mejor. Prefiero creer en eso.
4: Bueno, si me lo preguntas a mí no me aterra en lo más mínimo el apocalipsis.
5: Uh-huh.
4: Porque yo parto de una base fundamental. Todos tenemos dudas, pero si ves que llega el apocalipsis, es como, ¡Ey! Hay algo después de la muerte.
5: Claro, o sea, ya listo.
4: Es como, listo, acepto. Lo voy a pasar mal un rato. No importa, viene toda la eternidad después.
5: Entonces, mi abuelito tenía razón.
4: Entonces, claro, uno ve cierta ratificación a través del apocalipsis. Entonces, cuando a mí me presentan el apocalipsis cristiano como una tragedia, en un momento digo, no, es esperanza, porque sí, vas a sufrir terrenalmente, pero estás ratificando que después de eso viene todo lo mejor.
5: Exactamente.
4: Entonces, claro, y es la ratificación que podrías tener. Entonces creo que por ahí a veces el apocalipsis está un poco mal entendido.
5: Sí, sí, sí, sí, sí.
4: Está un poco mal entendido. Es como en el viaje del héroe cuando vas a enfrentar el reto final, cuando estás en la parte más oscura, pero es de ahí hacia arriba.
5: Exactamente.
4: Bueno, tú ya me contestaste que en el fondo no te gustaría ser inmortal.
5: No, para nada, para nada. Pero, incluso si me dijeran que voy a ser el escritor más famoso del mundo, con mayor razón mátenme.
4: Pero creo que en el caso de los escritores, su obra sí pasa a ser inmortal.
5: Sí.
4: En gran medida. Es decir, hasta el día de hoy estamos hablando de la epopeya de Gilgamesh. No tenemos idea quién es su autor. Ojalá algún día lo sepamos. Sería maravilloso encontrar una tabla que lo revele.
5: Claro.
4: Pero hubo un legado inmortal. Y eso sí, los autores son siempre cambiantes a través del tiempo. Uh-huh. ¿Qué versión de ti se hace inmortal? ¿Qué sientes tú que ha cambiado en Esteban Quirós como autor desde tu primera publicación, La infección que llegó al mundo, hasta ahora con Tres abominaciones?
5: ¿Qué ha cambiado? Yo creo que en definitiva sería el hecho de entender que las letras que uno escribe siempre van a llegar a los ojos que las buscan. Porque hay escritura para todo. Hay público para todo. Muy a mi pesar, la mayoría de los libros de autoayuda se le llaman personas que están sufriendo enormemente y que usualmente no les sirve de mucho. Pero cuando una persona valora tu trabajo, y lo que me pasó a mí con el primer libro, que me dijeron así como, o sea, ¿cuándo sacas el segundo? Y ahora que saqué el segundo me pregunta ¿cuándo sacas el tercero? Eso te dice algo. Te dice que las personas se interesan en las ideas que tú tienes. Y a las personas que nos gusta crear cosas, creo que ese es un tesoro súper invaluable. El darte cuenta que las personas valoran lo que tú haces.
4: ¿Y qué va a cambiar este autor para su tercer libro?
5: No te puedo contar. Buen intento, Francisco.
4: ¿Pero planeas seguir extendiendo este universo?
5: Sí, van a ser... Si me da el cuero, van a ser 4 libros. Y el cuarto va a cerrar todo.
4: Ah, o sea que hay un cierre en este... Estamos hablando de una saga, entonces.
5: Básicamente, sí. Una bien atípica, porque si te das cuenta, los libros tienen esa estructura como de antología, pero tienen atrás una historia como canónica. Que esto pasa primero, esto pasa después... Pero yo no...
4: Esto pasa más o menos al mismo tiempo.
5: Claro, pero a mí no me gusta decir específicamente eso porque me gusta que las personas encuentren esas conexiones.
4: Sí, yo me di cuenta en la mitad del segundo real de fuego. Espera, ¿esto calza acá?
5: Claro.
4: Oye, pero bueno, vamos ahora a hacer una pequeña pausita musical. La conversación está muy entretenida, pero ¿sabes qué más está buenísimo?
5: Dime.
4: Todo lo que haga Metallica.
5: Por supuesto.
4: Así que vamos a escuchar un temazo de todos los tiempos, un temazo inmortal.
5: Así es.
4: For Whom the Bell Tolls, de Metallica.

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1: Estamos de vuelta en Conexión Narrativa con la conversación con Esteban Quirós Ramos, un autor de terror psicológico, de un terror que recuerda muchísimo a lo lovecraftiano, al horror cósmico, el horror de lo que no podemos entender. Un autor que mira la muerte a la cara y le dice: tú no eres el mayor miedo que pueda haber en la humanidad. De Así hecho, es. Serías una bendición al lado de estos horrores. Hemos estado dialogando respecto de tres abominaciones, de tus orígenes como autor y tu crecimiento también en el mundo de la literatura. Pero ahora quiero que nos adentremos propiamente tal en los relatos y en que cada uno de ellos está marcado por voces. Cada uno de ellos está relatado por alguien o algo, podríamos llamar también en claro. El caso particular, distinto, y que contempla además a estas abominaciones desde perspectivas totalmente diferentes. No es solo que sean voces distintas hablando de abominaciones distintas, sino que cada uno tiene su propia percepción y a través de eso también construye su propia voz narrativa. ¿Por qué optaste por estos cambios de prisma para cada abominación?
2: Siento que es enriquecedor el hecho de poder comprender historias desde distintas, no diría necesariamente estilos narrativos, pero sí desde distintas perspectivas narrativas. O sea, es diferente, por ejemplo, el comprender una historia en primera persona desde una protagonista que pierde constantemente su humanidad, que es el caso del segundo relato, ¿verdad? Pero también eso te plantea dudas. O sea, esta niña que está viviendo estos acontecimientos, ¿de verdad los está viviendo así? ¿Me estará contando realmente la verdad? Porque es solo su perspectiva, no hay un punto de contraste.
1: No, para nada. Y de hecho es una voz que va creciendo mucho a lo largo del relato, porque inicialmente me daba la percepción de ser un personaje completamente distinto al del ocaso. Incluso llego a pensar que está narrando en tiempo real. Porque podría ser que ella está contando algo que ocurrió, pero al ver las mutaciones dentro de su propia voz, siento que es como si ella estuviera viviendo todo al mismo tiempo que lo va relatando. Es como si su conciencia hubiera trascendido de cierta forma en un límite donde pasado, presente y futuro no tienen sentido. Esa fue mi interpretación como lector, entendiendo por qué cambiaba tanto su voz a través del tiempo. Y si lo relacionamos con la vorágine de imágenes, que el que leyó el libro va a entender a lo que me refiero, me hacía bastante sentido. Ahora, es gracioso que estoy elucubrando una teoría enfrente del autor.
2: Yo estoy fascinado escuchando esto, por
1: si
2: acaso.
1: Como si estuviéramos hablando de una obra aparte y tú me pudieras dar la perspectiva. En el fondo me puedes decir sí o no.
2: Claro. Pero no lo haré, solo porque soy mala persona. No, pero me gusta ese juego porque siempre hay un punto de comparación. Por ejemplo, el primer relato lo parte contando una persona que salió de un lugar maldito, por decirlo de alguna forma, ¿verdad? Pero ella no te está hablando de su experiencia, sino que te está contando de la historia que le contó la abuela, que al mismo tiempo está basado en un reportaje que vieron en la televisión. O sea, imagínate, ya hay cuatro discursos que han dado la vuelta a esa misma historia. ¿Hasta qué punto se deforma?
1: Claro, porque de hecho el primer y el tercer relato tienen una multiplicidad de voces.
2: Exacto.
1: Hay un narrador principal, sí, claro, pero eso no quita que por momentos se va trastocando esta figura para que sean otros los que tomen la voz y tú no te das ni cuenta en qué momento toman el protagonismo y se lo roban completamente.
2: Exacto.
1: Dentro de todas estas voces, quedémonos sobre todo con las tres voces principales, la principal de cada relato. ¿Cuál disfrutaste más escribir?
2: Disfrutar, definitivamente, La máquina que cayó del cielo, el primero. Fue el que más me gustó escribir, porque fue la primera vez que me aventuré a hacer un relato en lo que se podría considerar como la segunda persona.
1: Eso mismo pensaba.
2: Que me gustó hacer ese juego. Y también me gustó jugar con diálogos, porque yo jamás había escrito con diálogos hasta ese primer relato.
1: Sí, y es un desafío muy interesante porque no se escribe mucho con el narrador en segunda persona.
2: Sí.
1: Tiende a ser en primera persona o un narrador omnisciente, es como lo más clásico.
2: Exacto.
1: Fíjate que a mí también fue el que más me gustó. También, así que coincido plenamente porque creo que es el... a ver, es que tengo un sentimiento encontrado también con el segundo porque creo que es una voz tan rica, pero al mismo tiempo tiene un poco menos de desafío porque es la voz que te va narrando todo.
2: Claro.
1: En cambio, la primera tenía que lograr conectar con varias voces.
2: Exacto.
1: Que es muy, muy atractiva esa propuesta. Bueno, dos de tus relatos, justamente el primero y el tercero, uh-huh. Transicionan entre la voz del narrador y otros registros, uh-huh. como pueden ser grabaciones de distinto tipo, por poner un ejemplo, pero en el segundo relato te casaste completamente solo con una voz, que es la voz de tu protagonista. ¿Cuál es la razón detrás de esta decisión creativa? O sea, ¿es simplemente por la disposición de los recursos audiovisuales que sí tenían el resto de relato a su disposición? Uh-huh. ¿O hay una intencionalidad en solo escuchar una voz
2: sí,
1: en el segundo relato?
2: Sí, hay una intencionalidad que para mí es muy clara. De hecho, no eres la primera persona que me lo consulta, porque también otras personas que han leído el libro me han hecho esa pregunta de ¿por qué si están manejando esta estructura en el primero y el tercer relato, por qué ponerlo en el del medio, por decirlo de alguna forma? Y mi respuesta, de hecho, quizás es un poco sencilla, pero insisto, yo diseñé a la protagonista del segundo relato, que para los más sabios, porque su nombre aparece una sola vez en la historia, se llama Ingrid. Yo a ella la diseñé para ser una antagonista, pero al mismo tiempo para hacerla la mayor embustera, porque ella te cuenta cosas atroces, por supuesto que sí. Pero ¿hasta qué punto, en ese momento en el que ella se enaltece constantemente, no se le están soltando los caballos, por decirlo de alguna forma, y le está poniendo más de su cosecha?
1: Es que yo siento que ella no se enaltece permanentemente. Ella, hay un quiebre
2: por
1: donde
2: supuesto.
1: Cambia su actitud plenamente, pero para mí en el primer tramo, yo lo defino así. Uh-huh. En el primer tramo, para mí es la suicida.
2: Sí.
1: Y en el segundo tramo, para mí, y que me perdone la RAE, es la deshumana. Y ocupo deshumana y no inhumana, que sería lo más correcto, me dirían algunos.
2: Claro.
1: Porque des e in no se utilizan para lo mismo.
2: Exacto.
1: Y deshumanizada tampoco es lo más preciso. Para mí, el concepto que clava perfecto, aquí me estoy poniendo, pero
2: completamente.
1: Para mí es deshumana. Primero la suicida y después la deshumana.
2: Uh-huh. Lo explica súper bien, de hecho. Porque es lo que quería lograr. Es ese momento, como tú bien dices, de quiebre. Es el momento en el que ella, y de hecho me costó bastante poder hacer que tomara las riendas del relato, porque su relato en la primera parte es como muy, por decirlo de alguna forma, catatónico. O sea, ella simplemente relata lo que sucede. Pero en el momento de quiebre, en el que se une a esta fuerza imparable, ¿verdad? Ella comienza a disfrutarlo.
1: Ahí empieza Silent Hill.
2: Por decirlo de alguna forma, ¿verdad?
1: Ahí empieza Silent Hill.
2: Comienza a disfrutarlo, comienza a darse cuenta de que ella tiene poder, se le está otorgando esto que nunca antes se le había dado. Pero al mismo tiempo, y ese es el gran riesgo que yo busqué explicar con ella, el ser humano ante todo es tonto. Y le estás dando un poder inconmensurable a una persona que nunca lo tuvo.
1: Es que estamos hablando de una figura que inicia como espectador, uh-huh. pero se sube al escenario.
2: Exactamente.
1: Y persigue subirse al escenario sin importarle los riesgos que eso pueda conllevar.
2: Exacto.
1: Entonces es un personaje también, Ingrid, que no quiero decir otra cosa sobre ella para no hacer spoilers.
2: Que sí.
1: Pero es un personaje muy atractivo, oscuro y tiene la razón, es una villana en su 100%.
2: Sí, sí te puedo decir algo que es como, no sé si decirle dato curioso, quizás yo diría que una probadita del próximo pastel que estoy horneando, pero sí hay un pequeño detalle, mínimo, o sea, que sinceramente yo lo saqué y yo creo que la gente ni se dio cuenta, que es que sí sucede algo con ella y su abuelo, para no entrar en spoiler, ¿verdad?
1: Sí, lo comprendo.
2: Pero de eso sucede algo, y ese algo es protagonista de uno de los relatos del tercer libro.
1: Creo que... ¡Wow!
2: Entonces, no puedo explicarlo, pero cuando salga el tercer libro y las personas como mi buen amigo acá, ¿verdad? Que le prestan atención a todos esos minúsculos detalles, lean ese relato, va a plantear la duda. ¿Qué tanto me mintió Ingrid? Y ahí, por supuesto, ya no puedo decir nada más porque si no sería pegar un tiro en los pies.
1: O sea, yo no confío nada más mínimo en Ingrid desde un inicio. De hecho, llegué a la teoría de que ella tiene personalidades múltiples.
2: Pero, interesante.
1: Sí, está muy fragmentada, por así decir. Ahora, todas sus personalidades me parecen aterradoras.
2: Sí.
1: No es como que tenga un lado bueno y un lado malo. No, tiene un lado que es malo de una forma y otro lado que es malo de otra manera.
2: Exactamente.
1: Pero es muy atractivo y que marca con el punto de quiebre del relato. Oye, pero nos estamos entreteniendo mucho en este punto y también hay otros elementos que quiero tocar en el tercer relato, que es el que menos hemos explorado en esta plática, porque una de las voces más impactantes es la de Eliseo.
2: Sí.
1: Que no es nuestro narrador, pero sí es el eje central de este tercer relato, perteneciente a un tercer relato que, fíjate tú, lleva el nombre del autor. Tu nombre es Esteban.
2: Ah, sí, sí.
1: Eliseo. Sí. Tu segundo nombre es Eliseo.
2: Mi segundo nombre.
1: Esteban Eliseo Quirós Ramos. ¿Hay algo ahí?
2: Sí, un selfie insert con todas las palabras, o sea, no me arrepiento. Pero sí, sí, usualmente hago como esos pequeños guiños hacia mi persona como autor, pero, por ejemplo, yo jamás me pondría como personaje en ningún texto.
1: O sea, para ti eso fue un easter egg.
2: Claro, como, hola, soy yo.
1: Para el que lo captara y el lector atento.
2: Exactamente.
1: ¿Qué tiene que ver también la figura de Elías? Que se cruza un poco también con Eliseo, y Elías también es una figura muy importante por sus profecías en la religión cristiana, judeocristiana más bien.
2: Principalmente la conexión tiene que ver, o sea, es completamente palpable referente al tema profético. Todas estas cosas que ve, que se dicen, que se hablan y se interpretan, mejor dicho, se comunican de una forma poética. Y de hecho muchas personas me han hecho ese comentario. ¿Por qué Eliseo nos narra esto como si fuera un pasaje de la Biblia? Está hecho a propósito. De partida para darle ese aire de misticismo, pero en segunda instancia porque él se está viendo como un elegido, pero él no quiere aceptar ser ese elegido.
1: Aunque para mí en momentos sí se narra como un pasaje de la Biblia, pero de una Biblia oscura.
2: Sí.
1: Una Biblia contemporánea. Si la Biblia se escribiera en 2025, no, ay, se no, va a escribir como se habría escrito hace 2000.
2: No, para nada.
1: Claro, entonces realmente para mí termina logrando ese objetivo hasta ciertos puntos. Pero tu obra tampoco cierra con el tercer relato.
2: No, para nada.
1: Sino que lo hace con un texto que también había aparecido con antelación en Troveritz Magazine.
2: Lo encontré. ¿Qué buena investigación está haciendo usted, amigo?
1: Creo que soy... Bueno, me dedico a ser periodista.
2: Voy a llamar a los carabineros, permiso.
1: No, soy periodista. Si no investigara a fondo a mis entrevistados, no estaría haciendo mi trabajo.
2: Me parece maravilloso.
1: Sí, efectivamente, llegué a leerla. Y una curiosidad, en una de tus tantas apariciones en revistas, estás exactamente en la misma página que Eduardo Córdoba, que también estuvo acá en el Conexión Narrativa.
2: ¡Mira qué bonito!
1: Con su obra Condéname, cariño. Fue muy gracioso cruzármelos a ambos ahí. Sí, un saludo a Eduardo, ya le mandé obviamente el print. Bueno, me parece que fue en el número 20 de noviembre del 2024, para aterrarte todavía
2: sí,
1: más.
2: Sí, muchas gracias.
1: Aunque con algunos ajustes con respecto a la versión original. ¿Por qué optaste por concluir Tres Abominaciones con estos pensamientos, donde además siento que es un poco tu propia voz la que se toma el rol del narrador?
2: Mira, no es mi propia voz, pero sí intenté intenté tomar las voces de casi todos los pacientes que he atendido a lo largo de los años y acumularlos en un relato bastante breve, pero que personalmente para mí escribirlo fue bastante poderoso, fue bastante fuerte. Porque muchas veces esta sensación de no ser escuchados, o por el contrario, de ver que estamos mal y hacernos meter con calzador la idea de tira para arriba, es una de las peores cosas que te puede pasar hoy en día. Y por el mismo motivo, o sea, decidí cerrar con ese relato del libro, pero única y principalmente porque con mi casa editorial, Aurea Ediciones, como que tengo ese gustito de dejarles como un pequeño regalo, por decirlo de alguna forma, al final. De hecho, lo mismo pasa con la infección que llegó al mundo, porque son dos relatos, pero al tercero hay un poema que se llama Lehamit, que también está mencionado en el segundo libro.
1: Sí.
2: Entonces, eso, o sea, es como una costumbre cábala, quizás decirlo, dejar como un relato breve en los libros y va a seguir pasando.
1: Es parte de tu sello.
2: Claro. Pero al menos ese relato en particular lo quise escribir porque es algo que veo muy a menudo y te encargo la cantidad de personas que han leído eso, ese puro relato, y me han dicho, me mataste con esto. Y el que tiene menos el que tiene menos extensión, pero me mataste. Me sentí identificado, no pude seguir leyendo, tenía un nudo en la garganta, o sea, es como... Para mí es terrible, sinceramente.
1: Para ojos atentos queda claro que cada uno de tus relatos acontece dentro del mismo universo, tú ya lo explicitaste.
2: Uh-huh.
1: De hecho, en esta entrevista. Pero, ¿cómo has trabajado para que sea verosímil hacer coexistir a cada una de estas entidades que son tan peligrosas? ¿Cómo pueden habitar todos estos depredadores al mismo tiempo en un mismo universo? Considerando que cada una de ellas puede representar un apocalipsis como tal.
2: Claro. Mira, la pregunta... O sea, la explicación, mejor dicho, a esa pregunta es súper sencilla.
1: Porque soy el autor.
2: Claro, fin. Por ejemplo, imagínate, ya pasamos por una por otra de las pandemias. Y al mismo tiempo tenemos bacterias potencialmente extintivas congeladas en la Antártica.
1: Y muchísimo más letales que el COVID.
2: Exacto. Y conviven. O sea, se podría interpretar que conviven porque una no interviene con la otra. Y eso es algo que yo también trato de plantear en mis escritos. Que exista, por ejemplo, este mismo personaje, el Hecatónquiro, que es una fuerza que viene de otro lado.
1: La putrefacción.
2: La putrefacción, claro. Que viene de otro lado, ha conocido a otras culturas, por lo que se deja ver en el libro, ¿verdad? Y de la nada llega a este universo donde ya se ha planteado la existencia de otras criaturas que podrían considerarse dioses, como es el caso de Lehamit, de la misma máquina que no tiene nombre, que cayó del cielo, o incluso de estas mismas criaturas que Eliseo ve en sus visiones y que él las describe como estos seres, o sea, no es inexistente la palabra, estos seres incomprensibles que son como ojos gigantes, que no se mueven hacia los lados, sino que siempre hacia adelante. Hacer que eso sea verosímil, siento que desde un punto de vista de creación como escritor, no es difícil siempre y cuando tú no interpongas las intenciones de esas criaturas entre sí.
1: Claro, porque ahí se nos monta un Avengers.
2: Exactamente.
1: Sí.
2: Sin embargo, es algo a lo que apunto. ¿Por qué? Porque uno, solo uno de estos dioses, entre kilométricas comillas, que aparecen en mis libros, en mis cuentos, solo hay uno que persigue constantemente el poder. Y muy a mi pesar, querido Francisco, aparece en el primer libro. Así que tienes ahí la pequeña revisión que tienes que hacer. Pero sí, mientras, o sea, en mi experiencia como escritor, mientras tú no intervengas en los propósitos de estas deidades, no va a suceder esta típica como pelea fanservice de Dios 1 versus Dios 2, no, para nada.
1: Ya me contaste también, en el fondo, por qué la inspiración de unir todo en un mismo universo, pese a que esto te ata a un montón de reglas.
2: Sí.
1: Que me imagino que es muy agotador para la mente del autor.
2: Sí, de hecho sí.
1: ¿Cuánto influye Lovecraft en esto?
2: Mira, muchas personas me han dicho, y al igual que tú, me han tirado el halago de que yo podría pertenecer al círculo de Lovecraft. Me han dicho eso, personalmente me da miedo siquiera pensar en eso. Siento que es un podio demasiado grande para mí.
1: Ay, yo pensé porque te estuvieran comparando con Lovecraft, que la verdad que para mí, que comparen tu pluma, un halago. Que te comparen como persona, lo peor que te puede pasar.
2: No, lo peor, completamente.
1: No, no, amigo, anda a ver a Hecatón Quirón.
2: Claro, muy, muy a mi pesar, querido Lovecraft, somos latinos. Y te amamos igual. La cosa es que... Claro, mira, Lovecraft ha sido una gran inspiración para mí en cuanto a la pluma, pero yo diría que más en cómo él logra explicar, o mejor dicho, él logra pintar su relato. Porque él te habla de estructuras, te habla de arquitectura, y lo hace como si una persona fascinada por la arquitectura, como lo era él, te la describiese, no sé, pues viendo la capilla de acá de Santiago, en la Plaza Central. Entonces, siento que mi mayor inspiración a partir de Lovecraft es principalmente eso, la capacidad que él tiene para poder describir las cosas es lo que yo más trato de imitar, pero sin llegar a lo, digámoslo, sin llegar a lo cansino. De repente Lovecraft es un poquito denso de leer por lo mismo, porque se pasa 3 hojas describiendo un templo y tú lo único que quieres saber es ver qué hay dentro de ese templo.
1: Yo diría que la línea de Quirós es muy distinta también de la de Lovecraft, o sea, sí. No, tu identidad no son un Cthulhu, un Azathoth, no. Pero sí podrían ser equivalentes, sí, hasta cierto punto. Y Lovecraft un poco nos muestra las bases de cómo hacer que todo esto conviva y sea orgánico. Uh-huh. Y en tu caso también ese ha sido un desafío brutal. Entonces, desde ahí nacía mi pregunta respecto de si el world building de Lovecraft también había servido un poco para tomar un ejemplo de cómo hago convivir a estas entidades cósmicas, para no llamarlos dioses.
2: Mira, sí, efectivamente me sirvió para hacerlos convivir, pero yo tengo un, no sé si decirle plan, cierto que sería muy místico decirlo de esa forma, pero en cuanto a lo que quiero seguir escribiendo, sí tengo planeado por ahí, para no decir quién, por supuesto, pero sí tengo planeado que muchas de estas entidades cósmicas se topen unas a otras. Siento que eso sería interesante. Y no,
1: muy interesante.
2: No como una pelea entre Godzilla y...

0: ¿Cuál le da pesadillas a Esteban?
1: ¿Cuál me da pesadillas?
0: ¿Cuál te parece la más aterradora? Porque también nacen de tus pesadillas.
1: Me gustaría decir... No, no puedo decir eso porque si no voy a pegar de spoiler.
0: Pero con cuidado, con cuidado.
1: Mira, yo creo que de todos, el Hecatónquiro. Porque una de las cosas que se plantean en el libro es que el Hecatónquiro es esta entidad cósmica que claramente persigue propagarse, pero también en pistas que se dan en la historia, ¿verdad? También se plantea el hecho de que no solamente es como un hongo que esparce el micelio por donde se le plazca, sino que está buscando algo. Y creo que eso es lo más aterrador. ¿Qué pasa cuando ya de por sí una entidad de proporciones cósmicas logra dar con ese tesoro que está buscando? ¿Qué va a pasar después? Siento que eso, esa incógnita, es sumamente aterradora.
0: Cuando la fuerza de la naturaleza tiene intencionalidad. Porque un terremoto es aterrador.
1: Así es.
0: Pero si ese terremoto tiene una intención, es completamente diferente.
1: Exactamente.
0: Esteban, ¿y cuál de todas estas historias fue tu favorita de escribir?
1: ¿De escribir mi favorita? No, la máquina que cayó del cielo todo el rato. Sí.
0: Oye, ¿cómo fueron naciendo los conceptos? Porque ya sabemos que la máquina que cayó del cielo viene de tus pesadillas.
1: Sí.
0: Pero ¿cómo nacen el resto de conceptos? Hablando de segundo y tercer relato.
1: Mira, en el Hecatónquiro... De hecho, es curioso porque el Hecatónquiro yo lo venía escribiendo desde antes de la máquina que cayó del cielo. Entonces, en ese texto me planteé la idea de... ¿Qué tan entretenido sería contar la historia desde una perspectiva de un villano? Que fácilmente te puede mentir, que fácilmente puede sobreexacerbar las cosas. Y eso me pareció súper interesante definirlo. Pero no como un villano trágico, sino como un villano en formación que se da cuenta de que le gusta ser el antagonista. Y creo que eso fue dándole forma constantemente a la protagonista del segundo libro. O sea, perdón, del segundo relato. Ahora... Con el tercer relato pasa algo súper interesante. Y es que ese relato yo lo escribí sin tanta intención. No por obligación, sino porque quise mezclar simplemente muchas cosas. De hecho, el personaje, que es Eliseo, está basado en uno de mis primeros lectores, que se llama Felipe Ramírez, y que tú, de hecho, conoces.
0: Sí, bien, bien. Yo sabía que esa conexión estaba ahí, porque Felipe Ramírez sale nombrado además en la obra.
1: Sí, dato curioso, eso fue error de imprenta.
0: ¿Qué?
1: Eso fue error de imprenta.
0: ¿Por qué? ¿Qué pasó ahí?
1: Lo que pasa es que, para la gente que quizás... Imagino que tú hiciste tu investigación, así que te voy a preguntar... Yo te voy a preguntar a ti un ratito, Marco. Yo he jugado un poco con lo que es el audioteatro, con mis historias. Y con Felipe Ramírez, organizador de la Feria Encanto Literario, una vez nos pusimos a molestarnos durante el día y le dije: oye, ¿sabes qué? Tienes buena voz, podrías actuar uno de mis escritos. Y no me di ni cuenta cuando estaba el Felipe, la Celeste, el Digori y yo en un mismo departamento grabando... Así profetizó Eliseo. Como una precuela a lo que pasa ahí, lo grabamos. Todavía no lo edito, por si acaso.
0: Me encanta, no, te lo editamos nosotros. No, pero...
1: Entonces,
0: wow, claro, me encanta.
1: Claro, pues, el personaje de Eliseo está basado en Felipe Ramírez. Como su personalidad, su forma de expresar las cosas también. Y te digo que fue un error de imprenta porque cuando a mí me mandaron la maquetación de este libro, siempre la editorial te dice: nosotros ya revisamos a más no poder, pero vuelve a echarle una miradita tú en caso de que se le esté pasando algo. Fue una semana horrible en el trabajo y yo lo revisé a la rápida y no dije en ningún momento que en la tercera parte de ese relato salía en la parte final Felipe Ramírez.
0: Página 128.
1: Así es. Y para mi sorpresa y por supuesto completo agrado de mi amigo Felipe, quedó inmortalizado en un libro sin siquiera pedirlo.
0: Bueno, podemos decir que la primera edición siempre va a tener este fun fact.
1: Exacto.
0: Hay un easter egg en la primera edición de Tres Abominaciones. Veremos cuántas personas serán capaces de tener... ¿Cuánto irá a valer esto en 50 años? Justo con el error de impresión.
1: Exactamente.
0: Y la historia. No, fascinante. Oye, Esteban, me encanta la plática, lo estamos pasando increíble, pero tenemos que cerrar el programa.

0: Eso sí, ni siquiera te dejo invitado, sino que le cuento a los auditores que, si bien cerramos el capítulo, vamos a dejar grabado un juego más, al que voy a invitar a Esteban, y es que él, como psicólogo, le voy a pedir que analice a sus personajes.
1: No puede ser, Dios
0: sí
1: mío.
0: Puede ser.
1: Ay.
0: Esto es una imposición.
1: No, o sea, sí estoy viendo.
0: Sí, y lo vamos a grabar, pero lo podrán escuchar próximamente en otro episodio, ya que esto quedará guardadito como un easter egg, como tanto le gustan a Esteban. Así que escucha atentamente los próximos episodios y esté muy atento, porque en redes sociales también les vamos a decir dónde pueden escucharlo por internet. Así que muchas gracias, Esteban, por haber participado de esta entrevista.
1: Sí, siempre es un agrado poder contar con tus invitaciones, querido amigo. Nos conocimos con la Feria Encanto Literario, pero ha sido de... Nutritivamente hablando, desde un punto de vista literario, ha sido bueno para ambos, y yo estoy muy agradecido de ti y también muy agradecido de la gente que escucha estos programas, porque la voz de los escritores chilenos hay que hacerla correr, más de lo que ya se intenta por sí echar a andar solita.
0: El agradecimiento, créeme que es mutuo, porque también para mí fue una experiencia invaluable el haber estado en la Feria Encanto Literario. Fue maravilloso y créeme que cambió bastante del rumbo que estaba tomando este programa y también mi propia experiencia literaria como tal. Así que muchas gracias también a ti, Esteban, y muchas gracias a todos quienes han escuchado este episodio. Como no podría ser de otra manera, vámonos con lo que da inicio a todo en la vida literaria, en el adentramiento en la ficción y el terror de Esteban Quirós Ramos, autor de Tres Abominaciones, escuchando Promise de Akira Yamaoka, parte de la icónica Silent Hill 2. Nos encontramos en un próximo episodio de Conexión Narrativa.

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1: Hola, ¿qué tal? ¿Cómo están? Bienvenidas y bienvenidos a la Hora de las Ánimas aquí a través del 107.1 FM en el corazón de Santiago. En esta noche estamos abriendo la puerta a nuestro capítulo, a nuestra, digamos, a nuestra guarida, donde escondemos aquellas historias más inquietantes y traemos, por supuesto, a tu radio, a tu teléfono, a tu computadora, donde quiera que nos estés escuchando, traemos estas anécdotas, estas conspiraciones, historias, leyendas, mitos, de todo un poco, de eso que se oculta muchas veces en la oscuridad. Un saludo a quienes nos están acompañando a esta hora a través de radioucentral.cl, radio.ucentral.cl, también a quienes nos acompañan en el 107.1 FM, en el dial, en el centro de Santiago, entre, por supuesto, Toesca, Vicuña Maquena, Avenida Mata, La Alameda, a todos ustedes, nuestro barrio Almagro, para todas y todos, muchos, muchos cariños. En esta noche estaremos abriendo la puerta a uno de los casos, podríamos calificarlo de los más estremecedores, polémicos y profundamente perturbadores en la historia moderna. Tiene relación con un exorcismo e inspiró la famosa película El exorcismo de Emily Rose. Pero antes de Hollywood, antes del cine, antes de que siquiera llegara a un guión de película, existió una joven real. Su nombre era Annelies Michael. Su historia la conoceremos esta noche. Vamos a la música y se las cuento al regreso.

0: Y ya estamos de regreso aquí en la Hora de las Ánimas. Estaremos, por supuesto, hablando del exorcismo de Anneliese Michael, la verdadera Emily Rose que se inspira en esta música. Anneliese porque viene de Alemania. Nace en 1952 en Baviera, Alemania Occidental en ese entonces. Anneliese, criada en una estricta familia católica. Y fíjense que desde temprana edad demostró ser una joven devota, muy seria, comprometida con su fe. Sin embargo, a los 16 años su vida cambió para siempre. Durante una convulsión en 1968 fue diagnosticada con epilepsia del lóbulo temporal. Los años siguientes estuvieron marcados por crisis constantes. Hablamos de internaciones y tratamientos con medicamentos de carácter psiquiátrico. Pero nada parecía ayudarla. Por el contrario, Anneliese comenzó a mostrar comportamientos cada vez más extraños, conductas agresivas, respiraciones agitadas. Lo que llamaba más la atención era que decía que escuchaba voces, voces que decían que ella iba a arder en el infierno. No comía, a veces no dormía, y si dormía, a veces dormía en el suelo. Se cortaba, gritaba durante horas. Y bueno, como ocurre en gran medida y en la gran mayoría de estos casos así, sobre todo en aquel entonces, sus padres, ya entendamos que estaban desesperados, deciden acudir a la iglesia. Llega 1975 y dos sacerdotes autorizados por el obispo local iniciaron una serie de exorcismos. Fueron en total 67 sesiones, casi un año de exorcismos, siguiendo el antiguo rito romano. Hay audios originales, son estremecedores. Y esta noche lo vamos a compartir con ustedes aquí, en la Hora de las Ánimas. Les pido el máximo criterio. Esta es una investigación y un caso real. Fueron 67 exorcismos, 67 sesiones a Anneliese Michael. Escucharemos una de ellas y ya volvemos. Solo un instante.
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0: Lo que acabamos de escuchar es uno de los audios originales, estremecedor por supuesto, de parte de estas sesiones de exorcismo que se le hizo a Anneliese Michael. En ellos se escucha a Anneliese hablando con diferentes voces en idiomas que no conocía. Según los sacerdotes, en su cuerpo habitaban al menos 6 demonios, entre ellos Lucifer, Caín, Judas Iscariote, Nerón e incluso Hitler. Pero su cuerpo finalmente no resistió. Anneliese murió el 1 de julio de 1976, pesando apenas 30 kilos. ¿Saben cuál fue la causa? Desnutrición severa y deshidratación. Pero la polémica de este caso no termina ahí. En 1978, sus padres y los dos sacerdotes fueron llevados a un juicio. Fueron acusados de un homicidio negligente. Fueron condenados a 6 meses de prisión condicional. El caso dividió a Alemania y también dividió al mundo entre quienes veían una posesión demoníaca y quienes apuntaban a una trágica negligencia médica y religiosa. Medicina que hasta ese momento no había podido dar con una causa o una solución para los diversos problemas que aquejaban a la joven Annelige. La Iglesia, por su parte, nunca reconoció oficialmente la posesión. Pero lo cierto es que este caso de Annelige Michael se convirtió sin duda en una figura casi mítica. Mártir para algunos, víctima para otros. Hasta el día de hoy, su tumba sigue siendo visitada por creyentes, curiosos, estudiosos del fenómeno paranormal. Y en medio de la oscuridad, su historia sigue generando preguntas. ¿Fue poseída finalmente por demonios? Es sabido que los casos de exorcismo, donde más de un demonio habita un cuerpo, un alma, son realmente difíciles de tomar y de atacar. ¿Habrá sido víctima de un sistema que no supo protegerla? Es muy probable también, porque la Iglesia no reconoció que estaba poseída. Por tanto, también deja entrever una posible negligencia por parte de un sistema de salud que no fue capaz de entender qué es lo que pasaba con esta joven. Bueno, en nuestro capítulo de hoy solo una cosa es segura: su voz aún está esperando respuestas. Vamos a cerrar este tema de hoy. Vamos a ir a la música, porque al regreso vamos a tener historias de terror de producción de La Hora de las Ánimas. Vamos y volvemos, que esta noche todavía nos espera.

0: Y ya estamos de regreso, estamos en la Hora de las Ánimas en el 107.1 FM en el corazón de Santiago. Un gran saludo para todas y todos quienes a esta hora están en sintonía del 107.1 en el centro de Santiago y en radio.ucentral.cl. Vamos a nuestra siguiente historia. Aquí en la Hora de las Ánimas escuchamos Código Silencio.
1: Archivo desclasificado 471-A, instalación nuclear Raven Rock, año 1986. El teniente Marcus Heller había servido 17 años en la Fuerza Aérea de los Estados Unidos. Fiel, meticuloso, sin incidentes. Desde hacía 6 meses, era parte del equipo asignado a la instalación subterránea Raven Rock, un búnker de mando nuclear clasificado, enterrado bajo la roca del norte de Pensilvania, un lugar que oficialmente no existe. Su función, monitorear la actividad de los ICBM Minuteman II, misiles intercontinentales listos para responder en caso de ataque nuclear. Nunca imaginó que su última noche allí lo convertiría en una sombra de los informes clasificados del Pentágono. 20 de septiembre de 1986, 3:17 horas. Un zumbido, como el de un enjambre eléctrico, se filtró por las rejillas de ventilación. Los sensores térmicos comenzaron a registrar picos de calor sobre el domo. El personal técnico creyó que era un error de calibración hasta que se activó la alarma 12B, violación del perímetro aéreo. Heller corrió hasta el centro de control. En las pantallas térmicas, una forma ovoide, sin firma de propulsión ni señal de radar, se movía en completo silencio sobre el silo 4. Luego sobre el 7. Luego sobre todos a la vez. «No puede ser un avión», dijo el operador. «No refleja nada, no emite radio, no cae en satélite». Los relojes digitales comenzaron a parpadear. Las luces se apagaron. En un instante, todos los misiles pasaron a estado inactivo. 3:32 de la mañana. Una figura apareció en las cámaras de vigilancia. No era humana. Medía más de 2 metros. Delgada, traslúcida, caminando con movimientos mecánicos. Ninguna alarma sonó. Ninguna puerta fue forzada. Pero la sala 9-A, el sistema de guía de los misiles, estaba siendo reescrito, línea por línea, por algo que no usaba teclado ni interfaz. El código se escribía solo. Marcus fue enviado a investigar. Llevaba consigo un arma, aunque sabía que no serviría de nada. Bajó por el pasillo 3B, donde escuchó algo como voces, pero sin palabras. Era como un pensamiento implantado. Ustedes ya sabían, no debieron seguir. Cuando llegó, la sala estaba vacía. 3:00 a.m, 50 minutos. En medio del pánico y el caos, todos los sistemas se reiniciaron. Los misiles volvieron a estar activos. Los relojes sincronizaron y la presencia en el cielo desapareció tan rápido como había llegado. Horas más tarde, personal del Pentágono y civiles con trajes sin identificación llegaron a la base. Interrogaron a cada uno, registraron todos los archivos y confiscaron las grabaciones. A Heller le entregaron un papel para firmar, una cláusula de silencio eterno, que lo comprometía legalmente y penalmente si hablaba con alguien de lo ocurrido. Al día siguiente fue transferido. Le dijeron que Raven Rock jamás existió, que había sufrido un colapso nervioso por el encierro, que debía tomarse vacaciones indefinidas. El búnker fue cerrado una semana después. Año 1994, estado de Dakota del Norte, instalación Minot AFB, Un informe técnico perdido entre las cajas del antiguo proyecto Blue Book fue encontrado por un archivista retirado. Estaba marcado como 471A y en la última página, a mano, con tinta negra, solo se leía: "No quieren destruirnos, solo no pueden permitir que lo hagamos nosotros". El mayor James P. Rook se inclinó sobre su máquina de escribir Remington 12 en una oficina sin ventanas del edificio subterráneo del Pentágono. Escribía a solas, rodeado por archivadores sellados y luces fluorescentes parpadeantes. Nadie más leería ese informe, al menos no oficialmente. Terminó la última línea del archivo 471-A. Tomó una hoja de papel cebolla y la agrapó por detrás. Con una calma, escribió a mano con tinta azul: "El incidente de Raven Rock no será investigado, no será discutido, no existió". Abrió un cajón de acero etiquetado como operaciones clasificadas no release, colocó el documento dentro, lo cerró. Giró dos veces la llave y se la guardó en el bolsillo interno de su chaqueta. Encendió un cigarrillo. Miró hacia el techo y susurró: "Ojalá no regresen".

una historia que nos transporta, ¿cierto?, a seres de otro mundo que se dice han visitado también bases militares donde se alberga armamento nuclear. Vamos a la música y ya volvemos con otra historia esta noche en la Hora de las Ánimas.

0: qué se esconde muchas veces en la oscuridad, en los bosques? Es inquietante. Y eso es tan inquietante como lo que le pasó a este matrimonio que se sumergió en un bosque junto a un guía turístico para disfrutar de la magia de la naturaleza. Pero algo en la noche les hizo cambiar para siempre. Esta es la historia de viajeros desconocidos.
1: Vilches, un pequeño y tranquilo pueblo en las montañas de San Clemente, al sur de Santiago, en la región del Maule. Siempre había sido un refugio para aquellos que buscaban escapar del bullicio de la ciudad. Rodeado de bosques densos, montañas imponentes, ríos, el lugar ofrece paz y una belleza inigualable. Sin embargo, esa serenidad se rompió una noche, dejando una marca imborrable entre la memoria de sus habitantes. Rodrigo, un joven biólogo, había decidido pasar unas semanas en una cabaña aislada para estudiar la flora y fauna local. La cabaña estaba situada a unos kilómetros del centro del pueblo, en una zona donde apenas llegaba la señal del teléfono. Para Rodrigo, esa desconexión era perfecta para concentrarse en su trabajo. Una noche, mientras registraba sus observaciones en su cuaderno, un sonido extraño lo interrumpió. Provenía de afuera y era muy parecido a un zumbido metálico, como si algo eléctrico vibrara en el aire. Al principio pensó que era una máquina en la distancia, pero al asomarse por la ventana no vio nada fuera de lo común. El bosque estaba oscuro y silencioso, con solo el murmullo del viento entre los árboles y alguna que otra ave silenciosa en la noche. Decidió volver a su trabajo, pero el zumbido se intensificó. Acompañado de un brillo azul que iluminaba el bosque desde el interior, era extraño. Intrigado y un poco asustado, Rodrigo tomó su linterna y salió de la cabaña para investigar. El aire estaba un tanto cargado de electricidad y cada paso que daba, aquel zumbido se era más fuerte. Caminó hacia la fuente de la luz y se encontró con un espacio vacío en el bosque que no recordaba haber visto antes. En el centro, una nave metálica, o eso parecía, estaba suspendida unos metros sobre el suelo. Su superficie era lisa y reflectante, un color más o menos gris, y de ella emanaba el brillo azul que había visto desde la cabaña. Rodrigo observó fascinado, pero al mismo tiempo horrorizado a la vez, cuando una escotilla se abrió y una rampa descendió lentamente. De este espacio, de este objeto o esta nave, descendieron seres altos y delgados, con piel grisácea y grandes ojos negros. Sus movimientos eran fluidos, casi hipnóticos, muy lentos, sin ruido alguno. Rodrigo sintió una mezcla de terror y curiosidad, pero antes de que pudiera reaccionar, uno de los seres lo miró fijamente, una mirada penetrante. En ese instante su mente se inundó de imágenes y sonidos extraños. Vio galaxias lejanas, planetas desconocidos y criaturas imposibles de imaginar. Un dolor agudo recorrió su cabeza mientras trataba de comprender lo que estaba viendo. Los seres parecían comunicarse telepáticamente, llenando su mente con conocimientos que él no podía procesar. De repente, una fuerza invisible lo levantó del suelo y le acercó a la nave. Rodrigo intentó gritar, pero no pudo emitir ningún sonido. Aquello le desesperó. Los seres lo rodearon y comenzaron a examinarlo con instrumentos que no identificaba. Sentía cada vibra de su ser siendo escaneada, como si lo desmenuzaran capa por capa. Justo cuando pensaba que no podría soportar más, los seres le soltaron. Rodrigo cayó al suelo de aquel espacio vacío en medio del bosque. Los seres regresaron a su nave, que comenzó a ascender lentamente. El brillo azul se intensificó y, en un parpadeo, la nave desapareció en el cielo nocturno. Rodrigo permaneció en el suelo durante lo que parecieron ser horas, intentando recuperar su compostura. Finalmente se levantó y, tambaleándose, regresó a la cabaña. Allí trató de procesar lo ocurrido, pero las imágenes y sensaciones seguían girando en su mente. Sabía que nadie le creería y que lo que había experimentado estaba más allá de la comprensión humana. Al día siguiente, Rodrigo dejó Vilches y nunca regresó. Los habitantes del pueblo notaron su partida abrupta, ya que iba con frecuencia, pero él nunca habló de lo que había visto en esa noche. La cabaña quedó vacía y el claro en el bosque donde la nave había aterrizado pronto fue reclamado por la naturaleza. Desde entonces, los rumores de encuentros extraños en Vilches se convirtieron en parte de las historias que las personas contaban a los más pequeños y también a los turistas. Aunque muchos las desestimaban como simples leyendas, algunos sabían que en las montañas de San Clemente hay fuerzas más allá de nuestro entendimiento, esperando pacientemente su próximo encuentro con la humanidad. Sin embargo, lo que esta persona, lo que Rodrigo nunca supo, es que aquella noche más de 10 personas llamaron a la policía por un avistamiento extraño en los bosques de Vilches.
0: Inquietante historia la que hemos escuchado recién con viajeros desconocidos. Vienen más. Viene otra historia. No te vayas. Vamos a hacer una pausa, vamos a respirar un momento en esta noche. Y al regreso vamos a seguir en nuestro recorrido por historias inquietantes aquí en la Hora de las Ánimas.

0: Y estamos de regreso en el 107.1 FM. Visitantes del espacio. ¿O algo más? Eso es parte de lo que nos trae la siguiente historia de un granjero que descubre que sus vacas están desapareciendo. Esto le llamó profundamente la atención. ¿Serán los delincuentes?, dijo. Puso cámaras de seguridad en su tierra, en su casa, en su terreno. Lo que descubrió cambió para siempre su vida. La siguiente historia lleva por nombre El informe de Don Vicente.
1: Todo comenzó cuando las primeras vacas desaparecieron. No fue inmediato. Al principio, Vicente pensó que tal vez se habían escapado, pero al encontrar cercas intactas y ninguna señal de ellas, supuso que algún grupo de delincuentes de la ciudad estaba robándoselas para venderlas en el mercado negro. Decidido a proteger lo poco que le quedaba, Vicente instaló cámaras de seguridad en su propiedad, esperando atrapar a los ladrones en el acto. Una semana pasó sin incidentes. Las imágenes mostraban el mismo paisaje desolado, las mismas sombras que se estiraban por el campo. Hasta que una mañana, al revisar las cámaras tras descubrir que dos de sus vacas habían desaparecido, Vicente quedó atónito. Las grabaciones no mostraban a ningún ladrón, ningún camión, ni siquiera un movimiento sospechoso. En cambio, había un destello de luz cegador que iluminaba todo por un breve instante. Y cuando la luz se desvaneció, las vacas habían desaparecido sin dejar rastro. La incredulidad y el temor se apoderaron de él. Esa noche, con el frío calando en sus huesos y la escarcha formando un manto brillante sobre la hierba, decidió quedarse despierto y vigilar desde los arbustos cercanos. Las horas pasaron lentamente. El cielo nublado apenas dejaba entrever las estrellas, cuando de repente, dos luces comenzaron a moverse entre las nubes. Eran rápidas, como si estuvieran jugando entre ellas. Y luego se apagaron de golpe. El campo quedó sumido en una oscuridad opresiva hasta que una esfera enorme del tamaño de una casa se materializó sobre su ganado. Vicente, temblando, acercó sus binoculares y observó cómo sus vacas se elevaban del suelo sin ninguna explicación lógica. No había cuerdas, ni grúas, ni nada que explicara cómo aquellos animales, cada uno de más de media tonelada, flotaran en el aire como cualquiera pluma. El sonido de una notificación en su teléfono rompió el silencio. La luz se apagó instantáneamente y el campo quedó sumido en una oscuridad absoluta. Vicente apenas podía respirar. Su pecho se agitaba con fuerza. Sabía que algo estaba allí, observándolo. El crujido de una rama detrás de él lo hizo girar bruscamente, y lo que vio hizo que su corazón casi se detuviera. Frente a él, dos figuras humanoides lo miraban, sus cuerpos alargados, piel gris brillante y aceitosa. Eran inquietantemente diferentes. Ojos negros y profundos, del tamaño de una naranja, y una boca pequeña que no dejaba entrever ninguna emoción. Vicente, paralizado por el terror, apenas podía moverse. Uno de los seres alzó su mano y una luz cegadora llenó todo a su alrededor. Vicente sintió cómo su cuerpo se elevaba, sus pies dejando de tocar la tierra, mientras su mente intentaba comprender lo incomprensible. En un parpadeo, la luz, los seres y Vicente desaparecieron. El campo quedó en silencio, como si nada hubiera ocurrido. En la unidad policial me ordenaron buscarlo, luego de una semana desaparecido. Finalmente, cuando accedí a las imágenes de seguridad, intenté explicar lo que ahí ocurrió, pero era demasiado evidente. Este hombre había sido secuestrado, raptado, o como se intenta no decir, fue abducido. Antes de terminar mi informe, pasó lo que creí que sucedía solo en el cine. Fui contactado por un agente del gobierno. Me ordenaron ocultar todos los registros, todos, y que nada debía ser conocido, ningún detalle. Al día siguiente, todo el terreno de Don Vicente amaneció en llamas. Me dijeron que debía escribir en la redacción oficial que este sujeto se había ocultado en el subterráneo de su casa y ahí decidió quemar todo porque no aguantó la pena de estar sin su mujer. Y yo sé que no es verdad, pero tuve que obedecer. A pesar de obedecer, me dejaron sin trabajo, sin futuro y estoy aquí, en esta consulta psicológica, contando la verdad, porque necesito hacerlo. La verdad sobre la desaparición de Don Vicente. Nadie más me lo va a creer. Y a nadie se lo puedo decir sin que me tilden de loco, porque no hay evidencia. Pero yo lo vi. Necesito, o me gustaría, que algún día se sepa esta verdad como las sombras de aquella noche. Esas sombras que siempre están ahí, aunque a pocos se atrevan a mirar la verdad de frente sobre lo que realmente pasó con Don Vicente.
0: Y de esta manera cerramos nuestro capítulo de hoy. Gracias a todas y todos por acompañarnos. Nos vamos, nos encontramos en un próximo capítulo. Nos despedimos con música para ir liberando la energía, liberando las tensiones que nos deja cada capítulo. Nos vamos, será hasta la próxima. Chao, chao.

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1: Es la 1:22.
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6: Es la 1:25.
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1: Es la 1:55.
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1: Es la 1:56.
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1: Son las 2 con 13 minutos. 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
1: Son las 2 con 25 minutos.
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1: Son las 2 con 27 minutos.
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1: Son las 2 con 55 minutos.
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1: Son las 2 con 59 minutos.
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1: Son las 3:27.
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1: Son las 3 con 30 minutos.
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1: Son las 3:53.

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1: Son las 4 con un minuto.
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6: Son las 4 con 3 minutos.
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1: Son las 4:28.
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1: Son las 4:33.
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1: Son las 4:34.
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1: Son las 5 con 8 minutos.
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1: Son las 5 con 10 minutos. 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
1: Son las 5:39.
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1: Son las 5 con 43 minutos.
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1: Son las 6:11.
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1: Son las 6:14.
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1: Son las 6:22.

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2: Son las 6:38.

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1: Son las 6:45.
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1: Son las 6:47.
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1: Son las 7:01.

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1: Son las 7:06.

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1: Son las 7 con 18 minutos.
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3: Son las 7:20.
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1: Son las 7 con 50 minutos.
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1: Son las 7 con 52 minutos.
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1: Son las 8:04.

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1: Son las 8:23.
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2: Son las 8:26.
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1: Son las 8:55.
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0: Laura Pausini.
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2: Son las 9:26.
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2: Son las 9:29.
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1: Son las 9:57.
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3: Son las 10 de la mañana en punto.
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0: Son las 10:26.
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0: Son las 10:29.
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0: Viernes, nos espera una conversación súper interesante. Sí.
1: Es verdad, Joaco. Hoy día tenemos un mood de desconexión donde nos movemos distinto. Vamos a hablar del cuerpo, del movimiento y de lo que pasa dentro de nosotros cuando bailamos. No sé si te gusta bailar. ¿Te gusta bailar, Joaco, no?
0: Sí, igual le pongo,
1: ¿Sí?
0: a
1: Ah,
0: veces.
1: ya. No eres tan tieso.
0: No, no,
1: Ah,
0: vale.
1: ya. Ya,
0: Vamos a
1: muy
0: hacer
1: bien.
0: una prueba después con la.
1: Sí, con nuestra invitada. Vamos a ver si pasamos la prueba. Porque bailar no es solo un arte o una disciplina, también puede ser una forma de sanar.
0: Mira tú, para hablar de eso nos acompañará Paulina, que es bailadora y creadora de contenido que ha hecho del movimiento un lenguaje, pero también alguien que ha vivido exigencias y las luces del mundo de la danza. Pero en primer lugar, Eve, yo creo que es importante que recordemos que estamos en octubre, el mes de la salud mental, recordar que, bueno, instar a las personas a quienes nos escuchan a eliminar el estigma y la discriminación, para que podamos sentirnos seguros de hablar sobre nuestros problemas de salud mental, que deje de ser un tabú, ¿no es cierto?
1: Ah, sí, no nos tenemos que olvidar que este mes se celebra el mes de salud mental y que todo el mes vamos a estar recordando finalmente a lo que es bien importante. Bueno, uno de los objetivos es cambiar la cultura actual. Se busca transformar la forma en que se habla de salud mental, rompiendo el silencio y el miedo al estigma.
0: Así es, también invitar a la acción a todas las personas, familiares, amigos, también educadores y empleadores, a poder crear estos entornos seguros para conversar. Preguntarle a la persona que tenemos al lado si está realmente bien, identificar señales y ofrecer ese espacio, ¿no es cierto?, para pa generar esa confianza y cercanía para poder hablar de nuestros problemas y a partir de eso conversar sobre salud mental.
1: Así es, Joaco, y una de las cosas más importantes es escuchar sin juzgar. Bueno, esta campaña en el fondo que tiene el Ministerio enfatiza la importancia de escuchar sin juzgar y acompañar sin ridiculizar para que las personas se animen a pedir ayuda.
0: Así es. Y así también recordar que estigmatizar cierra puertas. Se usa este lema para recordar que el estigma impide que las personas busquen el apoyo que necesitan. Por lo tanto, a partir de eso mismo que tú dices, Eve, evitar hacer los juicios sobre los que escuchamos, intentar practicar esa empatía con las otras personas y ponernos en el lugar del otro, que a veces es algo súper complejo, pero que tenemos que aprender a hacerlo. Así que de esta manera, démosle inicio al programa del día de hoy. ¿Te parece?
1: Sí, y nos vamos a ir con una música que nos suba la energía, porque hoy día tenemos un tremendo programa para bailar, así que vámonos con eso.
0: Perfecto.

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1: Ya estamos de vuelta. Recuerden escucharnos por la 107.1 o vernos a través de streaming por radio.ucentral.cl. Te voy a dar el pase.
2: Perfecto.
1: Te voy a dar para que puedas presentar a esta tremenda invitada que tenemos el día de hoy.
2: Presentemos entonces el día de hoy. Estamos acompañados de Paulina Altemir, bailarina viñamarina. Desde los 4 años partió bailando ballet y hoy en día tiene una compañía de baile llamada Fairies, que es baile heels para hombres y mujeres. Y también trabaja en shows de diversos artistas urbanos chilenos. Muy bienvenida, Paulina. Muchas gracias por estar acá junto a nosotros.
3: Muchas gracias por la invitación, por este espacio. Espero todo fluya bacán y de verdad muchas gracias por esto.
1: No, gracias a ti, Pauli. Un honor tenerte aquí con nosotros.
2: Oye, queremos saber en primer lugar, ¿cómo nace tu conexión con la danza? ¿Fue siempre una pasión o apareció en algún momento clave?
3: Mi mamá fue la que me impulsó a tomar clases de ballet. Y claro, como era más chiquitita, como que no tenía la noción de lo importante que podría ser. Entonces llegó un momento que uno se aburre cuando es chiquitita. Y luego me acuerdo una vez que estaba en el supermercado y escuché la música de ballet y me puse a llorar. Le dije, mamá, quiero volver. Y ahí sentí como esa necesidad de que ya no lo podía dejar. Y ahí yo tenía, no sé, había tenido como 5 o 6 años.
2: O sea, el ballet viene a ser como tu primera prueba en cuanto al mundo del baile.
3: Sí.
2: Y a partir de eso tú quedaste como enganchada con eso.
3: Sí, dije, no, como que me gusta mucho el movimiento y de chica como que siempre me moví. Como, no sé, la típica como tía, baile. Y yo, ya.
1: Mijita, baile.
3: Sí. Así que siempre era algo que me...
1: Báilele a los tíos.
3: Literal, mi mamá era de esas, como venga a hacer un coño de chavalía.
1: Claro, eh. Oye, Pauli, cuando bailas, ¿qué emociones sientes y logras liberar y expresar?
3: Esa pregunta me encantó. Porque requiere mucha emoción, en verdad. Como que bailo cuando estoy triste, cuando estoy enojada, cuando estoy feliz. Entonces, como una escapatoria, más que escapatoria, como botar un poco mis sentimientos, que yo igual siento que soy súper como introvertida con eso de sentir o de decir, oye, me pasa esto. Entonces, uso el baile para poder liberar todo lo que siento. Entonces, no sé, estoy bailando, puedo estar muy triste, pero después de bailar, al tiro me viene como una paz. Es como una tranquilidad de como, en mi lugar seguro.
2: Y en ese caso, ¿tú sientes una diferencia, por ejemplo, respecto al también el tipo de emociones? No sé, que estés bailando un día que quizás estás más triste, a como podría ser tal vez un día que estás, no sé, pues súper exaltado, con mucha energía.
3: Sí. Me ha tocado como crear a base de que estoy triste, no sé, me fue mal en algo, y tengo que crear para mi alumno, y ahí es como una frustración, como, pucha, tengo que crear. Pero a veces estoy triste y quiero bailar porque yo quiero bailar porque estoy triste, y puede ser algo también súper positivo, como de, no sé, he hecho coreos como súper triste, como Crimen de Gustavo Cerati. Ay, esa canción es muy triste. Y la hice en un contexto como triste. Entonces como llevé todo eso a mi baile y siento que puedo como interpretarlo de esa manera.
2: Súper. Oye, dijiste que entonces tú creas, igual a veces te toca crear coreografías para tu alumno y que te puede generar frustración a veces. ¿Y cómo haces el manejo de esa frustración pensando en lo que tienes que hacer y cómo te sientes o lo que deberías hacer?
3: La frustración es un tema igual entrete para los dancers, porque es algo que siempre va a estar. Entonces, siento que lo importante es cómo saber lidiarlo, y a mí lo que me funciona mucho es como, si estoy frustrada es porque algo estoy aprendiendo de esto. Más que como, no me sale, que lata, voy a dejar esto allí, sino que como... Ok, cálmate, como va a poder salir de esto. Pero con el tema de las coreografías, a veces pienso en mi alumno, como que a veces paso yo a segundo plano y digo, como mis alumnos me necesitan, por así decirlo. Entonces eso es como una motivación de, voy a hacer una coreografía bacán para ellos o algo que les sirva a ellos, más que lo que a mí me hace sentir es lo que ellos van a necesitar.
1: Oye, Pauli, desde tu experiencia, ¿la danza puede ser una forma de sanar?
3: Sí, totalmente. He escuchado muchos relatos de gente también que me ha dicho eso, que el baile la ha sacado de muchas cosas negativas, de depresiones. Y el baile liberamos muchas hormonas positivas, como la serotonina, ella, cosas de química. Y es verdad, como te hace sentir una libertad de expresión muy mágica, entonces a mí me ha ayudado mucho en ese sentido.
1: Aparte que me pasa como que lo que no quizás puedes verbalizar, lo puedes como entregar en el baile, como sí, en esta expresión del cuerpo.
3: Es totalmente cierto, yo soy muy mala comunicativa. O sea, no sé muy bien comunicarme como con mis emociones. Entonces, bailar es como, ahí te lo dije todo.
1: Ahí te dije todo lo que dije. Ahora ve tú qué haces con ello.
2: Sí. Y es importante poder encontrar como ese equilibrio, ¿no es cierto? Tal como tú mencionas que quizás todas las personas obviamente somos diferentes. En este caso, si, no sé, pues me complica quizás expresar más mis emociones o lo que siento, tal vez encontrar una manera, como puede ser tal vez el baile o alguna otra disciplina quizás artística, ¿no es cierto? En donde podamos expresar eso. Oye, ¿qué te ha enseñado el cuerpo sobre ti misma?
3: Que puedo con todo, como el cuerpo es mi templo, entonces hay que cuidarlo mucho. De chica estoy en movimiento, entonces para mí el cuerpo lo es todo y cuidarlo es como, es mi herramienta de trabajo también. Entonces ha sido como una alta preocupación el tema del gimnasio, quizá la alimentación ahí me pierdo un poco, pero aprendí mucho a cuidarlo, como ser muy consciente de lo que estoy haciendo y lo que no estoy haciendo.
2: Súper.
1: Oye, bueno, desde la psicología del movimiento se entiende que el cuerpo guarda emociones que no expresadas, que el movimiento permite liberar tensiones, conectar con la identidad, fortalecer la autoestima, y en la adolescencia moverse sin juicios puede ser una forma poderosa de construir seguridad y amor propio. O sea, así de importante es la danza.
2: Sí. Oye, me gustaría que pasemos entonces al bloque de las presiones del mundo artístico y el impacto psicológico también que hay detrás de eso, porque detrás de cada presentación hay horas de esfuerzo, frustraciones y autocrítica. A veces la danza se convierte no solo en pasión, sino en un espejo de lo que sentimos y exigimos de nosotros mismos, como mencionaba también Paulina recientemente.
1: Bueno, así es. Y queremos entrar en esa parte más profunda, lo que no se ve en el escenario, lo que pasa cuando las luces apagan y solo quedan las personas con su cuerpo, con sus pensamientos y sus emociones, Joaco. Uh-huh. Pauli, en la danza hay mucha mirada externa, mucha opinión sobre el cuerpo. ¿Cómo aprendiste a separar lo que eres de lo que se ve?
3: Ha sido un trabajo igual arduo porque bueno, yo le había comentado que yo me operé, tuve una cirugía ortognática y siempre que hablo este tema como que me da como penita. Pero es como vivir con algo que te acompleja toda la vida y que te metes a un mundo que es muy importante tu imagen, es difícil. Pero de qué se puede. Yo hay un momento que yo, ay, qué
2: nervioso. Adelante.
1: No, sí, tranquila, sí.
2: Confianza.
1: Sí.
3: Uh-huh. Mi mano sí. Me llora.
1: tranquila. Uh-huh. Que la emoción a veces embarga en esto, pero estás aquí, saliste de eso y también eso es una prueba súper superada que te hace una mujer mucho más fuerte.
3: Sí,
2: totalmente.
1: Me imagino que igual la emoción es de eso mismo, de haberlo superado, sí. De haber superado estas pruebas.
3: Más allá de llorar como de lo triste que fue, como el proceso, todo, es como que a pesar de que tenía como esa inseguridad en mí, como nunca paré. Uh-huh. Como, yo estudié 2 años y medio más o menos nutrición y como estar adelante, hacer una exposición, era horrible. Pero yo daba clase. Entonces, dar clases como a mi alumno, así como, hola, chiqui. Como que eso para mí nunca fue un tema. Como nunca me sentí juzgada por mi alumno. Y yo por eso también amo mucho dar clases, porque es como mi lugar donde aprendí a conocer a mucha gente que te quiere por cómo eres y no por cómo lo que muestras, por así decirlo. Ajá. Pero, perdón.
1: Ya no, tranquila, Pauli.
2: Oye, no, es que en base un poco a lo mismo también, me gustaría plantearte la pregunta de cómo no, cuando no logras, por ejemplo, una coreografía o una audición no resulta. Pensando también como desde esta frustración que quizás ocurren, ¿cómo trabajas ese no? ¿Qué te dice a ti misma para no rendirte, para poder seguir adelante?
3: Yo creo que es bien importante tener maestros que te digan cómo uno puede lidiar con esas frustraciones. Yo he escuchado muchos maestros que siempre me decían como, si el día de mañana no quedas en alguna audición, es porque están buscando algo blanco o algo morado y tú eres azul, ponte tú. Y hay opciones o hay como personas para cada pega. Como no centrarme en que si no quedé es por esto. Yo siempre pensaba que si no quedaba era por mi, como mi maxilofacial, que es como mi clase 3. Siempre lo asocié como algo físico. Pero también logré muchas cosas a pesar de esa como condición, por así decirlo. Y nada, hoy en día si algo no queda, yo audicioné al Festival de Viña, no he quedado. Obviamente sí, es triste. Pero siempre digo como por algo pasar las cosas, como voy a seguir entrenando. Y es porque algo me falta, algo me faltará o algo no tengo que ellos están buscando. Pero
1: no, y aparte que en este proceso igual, se cierran como las puertas varias veces. Nos ha pasado como con también los cantantes y eso. También es un camino, no es un camino fácil, donde a uno le toca que le cierren varias veces las puertas y ahí seguir luchando y demostrando hasta que llega en el fondo, hasta que llega el momento. Oye, Pauli, ¿qué tan importante crees que es hablar de salud mental dentro del ambiente artístico?
3: Muy importante. Yo en mis clases siempre hago como el círculo del amor, le digo. Y ahí hablamos, les pregunto cómo están. Y varias niñas a veces me pasa que terminan, lloran como de, ay no, es que estoy frustrada. Y a veces les calma tanto que uno las puede escuchar y decir como tranquila, como no pasa nada. O hay gente que ha llegado a mi clase de Hills buscando sentirse más femenina, más sensual. Y han también llorado como, no es que no puedo ser femenina. Como que hay mucho un trabajo de mental, psicológico, que quizás no tengo tantas herramientas, pero sí intento aplicarlo un poquito en mis clases porque sé lo que se siente sentirse insegura o dudar de ti. Entonces es muy importante juntar ambos factores.
1: ¿Y se normaliza en el medio como el pedir ayuda o es como tabú también?
3: Sí, no, o sea, ahora siento que he conocido mucha gente que sí tiene estas medidas de apoyo, pero no por el baile, sino como, no sé, por qué pelearon con su pareja o su familia, pero no porque, oye, el baile me está haciendo esto, o el baile me está llevando esto.
1: Ajá. ¿Te acuerdas que hablamos en algún momento que es súper difícil como que ustedes, los equipos de baile, en el fondo cuando le hacen coreo a otros artistas, que tengan como este apoyo psicológico atrás, como que no se ve mucho? Y a veces es importante porque, como tú dices, salen con esta frustración, que no les sale bien o que esto otro. Entonces igual es como importante tener este apoyo atrás.
3: Sí, siento que es importante que haya una personita externa como al equipo de audiovisual o algo que esté como para apañar no solamente a los bailarines, sino que en verdad estamos todos en un momento de estrés, que normalmente los procesos son súper cortos, como que dicen ya tenemos show el lunes y es viernes, yo no sé. Entonces hay un estrés de por medio, pero claro, falta ese apoyo que al fin y al cabo no, con nosotras como compañeras no hacemos la contención, como a veces es como estoy cansada, ya llora.
2: Oli, y en esos días también de estrés, como hablamos, cuando por ejemplo el cuerpo no responde o la mente tal vez no acompaña, ¿te permites parar o te cuesta hacerlo?
3: Antes no me lo permitía, porque era como, no voy a ser buena, si paro voy a ser menos. Pero ahora ya estando más grande, trabajando de esto también, he aprendido a cuidar que mi cuerpo, mi mente, a escucharme. Y hay veces que no me siento bien, por lo que sea, a veces simplemente uno está con los ánimos más bajitos, ha aprendido a bajarle también a las revoluciones, porque en verdad trabajo todos los días prácticamente de esto, entonces un desgaste emocional también y psicológico y todo. Entonces,
1: oye, Juaco, antes para seguir esta conversación, nos vamos a ir con una pequeña pausa musical. Así que ahí regresamos con esta tremenda entrevista.
2: Perfecto, Eve. 1, 2, 3.

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1: Ya estamos de vuelta con esta tremenda conversación con Paulina. Recuerden escucharnos por la 107.1 o a través de streaming por radio.ucentral.cl.
2: Sí, seguimos entonces conversando con Paulina, quien es artista, bailarina, y podemos destacar de esta conversación que la danza no es solo un acto estético, sino un proceso de subjetivación. En el movimiento, el cuerpo se vuelve un espacio de sentido donde emoción y experiencia se entrelazan. Así que sigamos con el bloque de las presiones que hay en el mundo artístico y el impacto psicológico que tienen en nosotros.
1: Así es, así que nos vamos con esta pregunta, Pauli. ¿Qué pasa con la comparación en redes sociales? Sobre todo cuando vas, ves a otras bailarinas o artistas, ¿cómo lo manejas emocionalmente?
3: Yo creo que, no sé si es la forma más madura, pero a veces me intento alejar un poco de las redes, porque uno siempre está en comparación, en verdad, como que en un ambiente de trabajo donde hay audiciones y a veces te dicen, hay gente que no ha dicho como no, es que estás muy gorda, o no, por esto, entonces el ambiente sí te da a pensar que tenés que estar comparándote todo el tiempo, pero para mí me sirve mucho alejarme un poquito, como distraerme un poco, hacer, sí, seguir mi trabajo, dando mis clases, pero soltar un poquito lo que son las redes, porque igual siempre van a estar esas comparaciones, lamentablemente.
2: Oye, y en el arte muchas veces se confunde la disciplina con el sufrimiento. ¿Dónde está para ti el límite que hay entre el sacrificio y el autocuidado?
3: En cómo uno se siente. Por ejemplo, a mí no me ha tocado, gracias a la vida, ningún maestro que me ha hecho sentir como, ay, no puedo. Pero sí he tenido compañeras que han pasado por eso y yo siento que hay que, como nuevas generaciones, tenemos que pausar esta hora porque después genera mucho daño. Después ya, aparte del sufrimiento como de habilidades, es también un sufrimiento mental y te hace pensar que no eres suficiente o que nunca es suficiente. Y nada, por mi parte nunca he sentido eso de parte de un maestro, sino que algo mío, pero nunca lo he llevado al extremo como de, no, como maltratarme, por así decirlo. Siempre es como disciplina.
2: Claro.
1: Oye, y con este nuevo cambio, porque antes la danza o el baile se veía más como del lado desde el ballet, como desde ahí. Hoy día se abrieron como con esto del reggaetón, este nuevo espacio. Y siendo también que eso ha cambiado un poco esta crítica del cuerpo también. Uh-huh. Porque hoy día como que reggaetón quizás no es tan perfeccionista en cuerpo y en peso como lo es el ballet.
3: Sí.
1: ¿Y eso siente que finalmente igual le abre más paso a más niños en el fondo?
3: Sí, totalmente. Porque el ballet obviamente es mucho más estricto. Yo tuve ballet muy chiquitita, entonces más allá de arriba no tuve como esa vivencia, por así decirlo. Pero en el reggaetón también se da mucho, pero por el lado más como de si eres bonita, de si eres voluptuosa, como que son otros tipos de estereotipos que te están pidiendo en el reggaetón, pero aún así los hay. Pero también hay un pequeño espacio que sí te deja también a otro tipo de cuerpo, por así decirlo. Pero en el baile como que siempre va a ser así, como si un cantante quiere, no sé, pura rubia o pura bajita o pura alta, como que está bien, pero siempre va a estar como ese estereotipo de cada artista.
2: ¿Y cómo te conectas con el disfrute, con el placer de bailar cuando hay tanta presión por tener que hacerlo perfecto?
3: Yo siento que eso va de la mano con cuando yo lo disfruto, siento que me sale mejor que cuando estoy, tenéis que estirar las piernas, tenéis que bailar más fuerte. ¿Qué me pasa? A veces me grabo mi coreografía para saber lo que estoy haciendo y corregirme, y empiezo como a criticarme, como, ya, estira el brazo, baja más, que hacerlo más fuerte, que no sé qué. Y después digo, hay un momento que ya no me está saliendo, me estoy fatigando, digo, ya, relájate, disfrútalo. Y ahí es como un antes y un después. Entonces ya aprendí, esa es mi forma de hacerlo mejor, por así decirlo, que también lo intento traspasar a mis alumnos, como disfruten. A veces uno piensa mucho lo que está haciendo y puede ser una mala jugada.
1: Oye, Pauli, si pudieras hablarle a tu yo más joven, la que recién empezaba a bailar, ¿qué consejo le darías sobre la autoexigencia y la comparación?
3: Le diría que es suficiente y que se siga esforzando como lo está haciendo. No me arrepiento de nada de los sacrificios que hice cuando era chiquitita, entonces es como sigue así, como todo va a valer la pena. Le diría como todo vale la pena, tranquila, como
1: Todo
3: sigue
1: va a
3: tu camino,
1: pasar.
3: todo va a pasar.
2: Oye, desde la psicología se sabe que la autoexigencia extrema y el perfeccionismo pueden llevar a un desgaste emocional, ansiedad o baja autoestima. El desafío está en encontrar ese equilibrio, que la pasión no se transforme en presión. Así que sería interesante que podamos pasar a nuestro siguiente bloque para conversar un poco de identidad, y autocuidado.
1: Así es, el cuerpo como refugio, Joaco. A veces creemos que el cuerpo está para cumplir expectativas, pero en realidad es nuestro primer hogar y cuando lo escuchamos, cuando dejamos moverse, también empezamos a sanar.
2: Ya, queremos hablar de eso, el cuerpo como refugio, como un espacio de autenticidad, más allá de esa exigencia y la mirada externa. Paulina, para ti, ¿qué significa el autocuidado en la danza?
3: Escucharse, escuchar lo que necesitamos corporalmente, mentalmente. A veces nos cerramos tanto en el mundo de la danza, pasa mucho cuando uno es profesor o hace coreografía, o en los shows también, cuando uno deja de estar muy presente o se ve tan presente en las redes sociales, uno se empieza a decir como, oh, me voy a quedar atrás, me van a olvidar, no sé, como que no hay un espacio de descanso por el qué dirán también. Entonces, pero no es así. Me pasó que cuando me operé tuve un mes sin hacer nada y era el mes de la vida que nunca había hecho nada. Entonces sentí mucha presión como, oh, después voy a volver y nadie me va a recordar, o como no van a ir a mis clases, o ya no me van a llamar a los shows porque no me han visto bailar. Pero en verdad no es así, como es solamente algo miedo. Yo soy muy ansiosa, entonces siempre es como que tengo miedo. Pero no es tan terrible, como de verdad es como escuchar, a veces el cuerpo te pide descansar por X motivo y hay que hacerle caso.
1: Oye, Pauli, ¿cómo logras reconectar contigo cuando el cuerpo pide pausa?
3: Pausa en el baile, así como de.
1: Pausa, porque hay veces que, no sé, hay veces que uno se encuentra como que está en este mundo bien acelerado, pero tu cuerpo te habla en el fondo, te dices, es que hay que parar, estoy demasiado cansada y uno a veces le da y le da y le da. Entonces llega un momento en que logras reconocer esa pausa cuando el cuerpo de verdad te está pidiendo pausa.
3: Sí, pero a veces me cuesta identificarlo porque toco un poco fondo, como que me pongo triste, me pongo mañosa y es como, y empiezo a hacer mala onda,
1: Te pones
3: pesadita,
1: odiosa.
3: me pongo odiosa. Pero claro, a veces necesito ese espacio y recurro mucho a mi círculo cercano, ir a ver a mi mamá también me da mucha paz. Entonces, como intento hacer esas escapadas que siempre digo como, no, tengo que trabajar, no puedo ir, no puedo ir a ver a mi mamá porque tengo que trabajar. Pero a veces ir a ver a mi mamá es como una curita al corazón. Ah, yo sé que me está escuchando, así que te amo.
1: Saluda a la tía.
2: Es bueno, además, como lo venimos hablando en hartos capítulos, el tema de poder tener ese apoyo con la familia o con amigos también es súper necesario para el autocuidado. Pauli, ¿qué mensaje te gustaría dejar a adolescentes que sienten miedo de mostrarse o de fallar?
3: ¿Miedo al éxito? No, yo creo que es como aprender a confiar. Una cosa que también me decían cuando era chica, si tú no confías en ti, nadie va a hacerlo por ti. Entonces tú tienes que apostar por ti, tienes que demostrar que puedes con esto y el de al lado va a decir, oh, ok, dalo. Se la está creyendo, como, ok, también voy a apostar por ti. Y así el mundo un poco de la danza, como que tienes que buscar tu lugar. Y si nadie te lo da, háztelo tú sola o solito. Como búscate ese espacio.
2: Y saber que siempre están esas oportunidades, para poder desarrollarse en ese mundo, ¿no es cierto?
1: Sí, es verdad.
2: Desde esas comparativas que venimos hablando, también verlo desde el disfrute, desde el pasarlo bien, desde poder expresarse un poco a través de la corporalidad.
1: Sí. Oye, Pauli, ¿y qué prácticas te ayudan a reconectar con tu cuerpo cuando sientes estrés y esta presión?
3: Estar sola igual. Me ayuda mucho estar sola. A veces Soy hija única, entonces como que atado.
1: Problema.
3: Problema.
1: Compleja la situación.
3: Entonces cuando estoy mucho tiempo no sola, me empiezo como que no quiero, después llega un momento que no quiero estar sola, pero quiero estar sola. Como que, ¿cómo te digo que quiero estar sola? Entonces cuando lo tengo es como, no sé, ordenar mi pieza, escuchar videos de chicas en YouTube, como literal ese momento daily mujeres. Ella.
2: De ocio.
3: Sí, claro.
2: Tal cual.
1: Contigo mismo.
3: Sí.
2: Oye, ¿y tienes alguna rutina o ritual específico que te ayuda a recargar energías antes o después de bailar?
3: Más que hacer algo, empiezo a pensar. Como empiezo a acordarme de lo que estoy logrando. O digo, como empiezo a estar en el presente. Como me ha pasado mucho antes en el escenario que estaba como bailando y después me acordaba, bajaba y no me acordaba de lo que hice. Como pasó muy rápido, no disfruté nada. Pero ahora intento en el momento decir, ya estoy aquí parada, voy a salir a bailar, estoy en este lugar, estoy haciendo lo que siempre quise. Como empezar a aterrizar un poco en la tierra, más que como tiene que salirme perfecto, de dónde me puedo equivocar, no puedo hacer esto. Como estoy haciendo lo que amo y quiero disfrutarlo. Entonces, más que hacer algo, es como mi mente, como centrarme a vivir el presente.
1: Oye, Pablo, ¿en algún momento pensaste hacer otra cosa que no fuese el baile?
3: Estudié nutrición un tiempo.
1: Ya.
3: Pero pasaron cositas. O sea, que igual, como soy de Viña, yo, bueno, siempre he bailado, entonces pasó pandemia, congelé con... no puedo porque es pandemia. Ya no puedo estudiar porque estaba ahí en universidad online. Entonces lo congelé y en ese proceso de que estábamos en pandemia, ahí fue como mi boom, por así decirlo, porque como yo era de Viña, no podía mostrarme las clases presenciales mucho acá en Santiago. Entonces yo me grababa, subía video. Y ahí la gente empezó así como, uy, la Paula, no sé qué. Y ahí me empezaron a llamar de escuelas, a través online, después presencial. Y ahí me hice como mi camino, por así decirlo. Pero en verdad nunca quise estudiar nutrición. Sí me gustó, pero no era lo que quería. Como que me sentía triste. Iba a las clases, a veces tenía laboratorio a 100% de asistencia y justo me habían llamado para algo y era como... podría estar el camino a Santiago. Entonces...
2: Pero interesante como ese efecto mariposa un poco en tu vida con la pandemia y también que terminaste haciendo algo que en realidad... Sé que lo disfrutas, te manejas en ello. Y bueno, en base a esos cambios que a veces nos presenta la vida, ¿cómo te hablas a ti misma cuando algo no sale como esperabas?
3: Buena pregunta, porque me pongo un poco loquita.
1: Cuando lo digo, como hija única.
3: Sí. Que no hace lo que quiero. Nada, pero a veces desconectarme como... Yo soy igual como, ya, lo voy a darle. Y si algo no funciona, es como, ya, listo. Adiós. Y me desligo totalmente de lo que sea que me está como robando la calma, por así decirlo. Entonces, como que después ya, lo mismo que me pasa en las coreografías. A veces estoy creando porque tengo que hacer un coreo. Y me pasa que no fluyo nomás. Y no me frustro, no es como, insisto un ratito, pero digo, ya, listo, adiós. Allá. Seguiré después o seguiré con otra canción, pero botar un poco ya el control que yo quiero, como me ha costado, pero lo intento.
1: Estamos trabajando
3: para eso.
1: Estamos trabajando para usted. Oye, Pauli, ¿qué te gustaría que los adolescentes entendieran sobre el valor del cuerpo más allá de la apariencia?
3: Que es su cuerpo, es como algo que tan genuino que nadie más lo va a poder cuidar como uno. Entonces, aprender a valorar lo que uno tiene, por ejemplo, no sé, yo agradezco también tener todas mis extremidades, como no tengo ninguna dificultad, o como que a veces uno igual se va como en esa avaricia de, pucha, me gustaría tener más esto, pero no hay nada que me dificulte hacer lo que quiero. Entonces, si tienes esa posibilidad, o en el caso te cuesta o te faltara algo, pero aún puedes hacerlo, como valorarlo y sacarle provecho, si la vida es una.
1: Hay que vivirla.
3: Hay que vivirla.
2: Oye, y si tuvieras que definir el mood o ese estado de ánimo que te deja bailar, o te hace bailar, ¿cuál sería?
3: Paz.
2: Paz.
3: Sí, dentro de toda la felicidad y como locura que me puede estar pasando en la cabeza, siempre que termino de bailar es como paz. Como es literal, es mi lugar de escapatoria y mi lugar seguro.
4: Súper.
1: Oye, Joaco, nos vamos a ir a otra pausa musical para después ya empezar a despedirnos con la Pauli y hacerle ahí un pimponeo.
2: Perfecto, excelente.
1: Así que ya volvemos.

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1: Ya estamos de vuelta en Mood Desconexión y vamos a empezar ya a despedir a nuestra tremenda invitada, que es la Pauli.
2: Seguimos conversando con Paulina Altemir, quien es bailarina de Viña del Mar, como comentábamos, bailarina de ballet desde los 4 años y tiene su propia compañía de baile.
1: Así es, Juaco. Y la verdad es que no solo nos trajo baile, sino también calma, porque de verdad que es una dulce. Entonces, como habla, yo ya casi me voy así volando después de esto. Ahora, en mood, relajación. Oye, Pauli, si tuvieras que definir el mood...
2: Ya lo habíamos hecho. Exactamente.
1: Ah, ya. Entonces, ¿qué haces tú para desconectarte del ruido y volver a tu centro?
3: ¿Qué no hago?
1: Lo que se pueda contar solamente, no. Pau.
3: A veces sí, el estrés. A mí yo soy, como dije, soy muy ansiosa, como nerviosa y muy estresada. Como me estreso muy rápido. Pero igual he tenido mi círculo que es todo lo contrario a mí. Por ejemplo, el patito que está afuerita. O mi pareja, o mis amistades, como que me calman harto en momentos de estrés, como ya todo va a estar bien. Entonces, a veces necesito de que pues, obviamente esto no está bien, pero un poco necesito esa calma, que me den esa tranquilidad, como, no sé, un abracito, o mirarme como ya tranquila. Eso, y cuando estoy solita, es como literal... A cuidar mi soledad, como, o sea, aprovecharlo un poquito, pero siempre termino bailando, como que no puedo estar tranquila, sino que si estoy sola en la casa, es como, podría estar bailando, y bailo y se me va todo, como, es como mi, boto la basura, para afuera.
2: La danza es como el eje central de tu vida.
1: Ajá. Así es. Oye, Pauli, ¿qué se viene? ¿En qué estás? Y todo eso, cuéntanos.
3: Ahora... Hoy, después de aquí, me voy a un showcito con el Mateo on the Beats. Así que en eso estamos con el Stanley, estaba con el Jere, pero pasaron cositas. Pero pronto se va a volver. Y ahora sigo con mis clases, después del show tengo clase también.
1: Esperamos tener al Jere, ¿no?
3: ¡Que vuelva!
1: ¡Que vuelva!
3: Sí. Y clases, me lo doy clases mañana en Valparaíso, el domingo en Buin y ya la semana mis clases.
1: Nos estabas contando fuera que ibas a comenzar unas clases.
3: O sea, ¿siempre doy clases?
1: Ya, pero esta es como de baile más...
3: ¿Cómo?
1: ¿De tacos? ¿Algo así?
3: Ah, no, pues ya estamos en eso.
1: Ah, ya, muy bien. Pero para todas las que quieran.
3: Sí. Todos los meses, nuevo curso.
2: Súper. Y respecto a tu academia, entonces, ¿cómo las pueden encontrar en, digamos, las redes sociales, quienes estén interesados?
3: Como no es una academia como tal mía, es un espacio que arriendo, hábleme al DM, Pablo Altemir, y ahí yo subo hoy día clase, o también en el canal de difusión, hoy día tenemos clase, y nos vemos, y así.
1: Muy bien, para todos los que quieran mover el cuerpo.
3: Y todo eso.
1: Y todo eso, y soltar, y expresar, y todo lo demás.
2: Sí. Voy a agradecer entonces a Paulina por estar acá junto a nosotros en esta tremenda conversación este día viernes.
1: Así es, Juaco. El cuerpo no es un enemigo al que hay que dominar, es un compañero que nos muestra cómo estamos por dentro. Y cuando lo escuchamos con amor, también nos enseña a vivir con más libertad.
2: Tal cual. Oye, y darnos cuenta entonces que a través de esta expresión corporal también podemos demostrar también nuestras emociones, encontrar formas de expresarnos, ¿no es cierto? Y recordando también que octubre, y este es nuestro último episodio, digamos, de este mes, especial en salud mental. Así que recordar eso también, siempre tenerlo en cuenta.
1: Estas son técnicas también que nos ayudan a
2: autocuidado,
1: a hablar también de alguna u otra manera, si no podemos, a escucharnos y a sentir. El cuerpo es parte importante de nosotros, así que también hay que aprender a escucharlos.
2: ¿Cuál?
1: Nos vamos despidiendo, que tengan todos un bello fin de semana, bien movido, bien bailado. Uh-huh. Así que muchas gracias, Pauli, de verdad, gracias por estar aquí.
2: Sí. Y gracias a todos quienes nos están escuchando como todos los días viernes.
1: Así es, gracias a nuestro equipo que está detrás. Así que
2: un gran abrazo.
1: Eso, nos vemos el viernes siguiente. Tenemos descanso el próximo viernes. Un besito, que estén muy bien todos.
3: Adiós.
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1: Son las 12 con 58 minutos.
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1: Son las 13 horas con 28 minutos.
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1: Son las 13 horas con 30 minutos.
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1: Son las 13 horas con 38 minutos. Tengo

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1: Son las 13 horas con 44 minutos.

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1: Son las 13 horas con 55 minutos.

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2: Hola, ¿qué tal? ¿Cómo les va? Bienvenidos a una nueva edición de PubliSense aquí en Radio Universidad Central. Estamos transmitiendo por el 107.1 FM y también a través de streaming por radio.ucentral.cl. Nos habíamos perdido un par de semanas por ahí por algunos problemas de salud, pero ya estamos de vuelta, firmes también, ¿eh? Porque la fuerza es poderosa, ¿cierto? David y Francisco, que están ahí al otro lado del vidrio, nos apoyan con esa aseveración. Antes de entrar en materia, quiero presentarle a nuestro invitado de hoy día. Hoy nos acompaña un tremendo académico de nuestra carrera, que además es un destacado profesional del área publicitaria. Sergio Andrades Zúñiga, bienvenido. Él es, permíteme presentarte primero, publicista, máster en dirección comercial y marketing en el IEDE, de la Escuela Española de Negocios, diplomado en gestión académica en pregrado y docencia inclusiva. Actualmente gerente de operaciones en Tiger Core, agencia de marketing digital, y también docente nuestro. En el área académica ha trabajado liderando las actualizaciones curriculares en instituciones como Duoc, UC, INACAP, Universidad de las Américas, y también ha sido director de esta misma disciplina en el IEP y en INACAP. Así que ya lleva su cuarto de siglo aportando a la formación profesional de los comunicadores y publicistas. Bienvenido, Sergio.
3: Muchas gracias, Álvaro. En realidad estoy muy feliz de estar acá, acompañarte y sobre todo para hablar de publicidad, hablar del marketing, de las marcas y aportar en todo lo que sea necesario para que nuestros alumnos salgan muy bien formados, competentes y altamente motivados para esta industria que es tan competitiva.
2: Sí, pero antes de entrar en materia, vamos a nuestro espacio de noticias y de actualidad. Esa es la cortina que nos...

0: en las tardes, sobre todo, y en la noche, cuando ya tenemos el tiempo para poder revisar los resultados y, por cierto, también de nuestro favorito. De
1: ¿Cuál
0: la
1: es su favorito?
0: ¿Por qué? Oh, a mí me gusta Noruega. Yo voy por Noruega.
1: ¿Ah, sí?
0: Sí, sí.
1: Ah, usted va por Haaland.
0: Sí, yo creo que la nueva sangre del fútbol se siente bien y ha entrado con fuerza. Y publicitariamente, mire qué increíble, publicitariamente ha hecho notables aportes comunicacionales que todo el mundo está discutiendo, conversando, partiendo por el cántico.
1: Sí, claro. No, sí, han hecho un tremendo trabajo, es muy interesante. Pero hablemos también de las marcas. Fíjese que el Mundial de Fútbol que se está jugando ahí en Estados Unidos, Canadá y México, lo han disputado, además de los jugadores, las marcas publicitarias y también en redes sociales. En la primera mitad del campeonato han sido dos los patrocinadores que han tenido mayor impacto. Hisense, que es la marca de electrodomésticos y artículos electrónicos, y Adidas. Esas dos marcas han sido los patrocinadores con mayor impacto según la agencia On Inclusive, líder mundial de inteligencia de medios. En concreto, Hisense ha logrado concentrar el 28,9% de las menciones en torno a las marcas patrocinadoras, seguido de Adidas con el 20,3%, ayudada por el ya famoso balón Trionda, que es de su fabricación.
0: Por cierto que sí.
1: A cierta distancia, ya un poquito más atrás, aparecen Adi Predict Street con el 11,8%, que incluso supera a Coca-Cola. Coca-Cola solo aparece con el 10,4%.
0: Es verdad, es verdad. La presencia de esa marca se ha notado mucho más y Coca-Cola también ha estado en una posición un poquito más relegada y es notorio. Sí, es verdad, estratégicamente ahí hay planes que hay que analizar y discutir después con los resultados.
1: Sí, porque Coca-Cola es la marca del hemisferio norte y en el Mundial de Estados Unidos, México y Canadá uno habría esperado que tuvieran mayor presencia. Es bien interesante. Otras marcas con exposición destacada, dice la información en redes y en medios, son la cervecera AB InBev, que es responsable de Corona, Modelo, Stella Artois, que tiene solo 3,9% de presencia. Hyundai Kia con 2,7%. Visa con 2,6%, no más, cuando antes era prácticamente monopólica. Y Diageo con 1,8%. Por otro lado, si por algo suele destacar un Mundial de Fútbol en lo que a marcas se refiere, son también las acciones publicitarias, algunas de ellas muy espectaculares, sobre todo cuando ocupan a jugadores. En este caso, la colaboración de Cristiano Ronaldo con Nike, o Nike, ¿cómo se dice al final?
0: No, es Nike.
1: Yo le digo Nike.
0: Nike.
1: ¿Ah? Con un 12,7% de presencia. La de Lamine Yamal con McDonald's, con un 10,1% de presencia. Y la de Messi con Adidas, que llega al 7,9%. Son las que han tenido mayor impacto. De hecho, fíjese que estos tres jugadores forman parte del 11 ideal del Mundial que se ha estado publicitando a través de los medios. Es un equipo formado en orden protagónico, y esto lo ya, por primero por Messi, luego Cristiano Ronaldo, luego Mbappé, Neymar, Lamine Yamal, Haaland, por supuesto,
0: Haaland,
1: Harry Kane, Bocinha, fíjese, Vini Jr., Julián Quiñones y Endrick. Ese sería el once ideal.
0: Bocinha es muy interesante porque Bocinha es producto del resultado del mismo Mundial. Son estas figuras que saltan a la palestra, que se transforman en elementos que tienen muchos valores, sobre todo el valor del esfuerzo. O sea, conocer la historia de Bocinha, uno reconoce este esfuerzo, esta singularidad con la cual llega a ser parte de su selección, a la naturaleza de su país, por lo pequeño, exacto, por lo aislado.
1: Para los que no lo conocen, es de Cabo Verde.
0: Exacto, y obviamente con los partidos con Argentina, donde se hizo muy famoso por estar haciendo tapadas espectaculares y dejando en segundo plano a Messi con el trabajo que ellos hicieron en ese momento. Realmente el trabajo de Bocinha es muy interesante y lo más probable es que ahí muchas marcas, sobre todo europeas, vayan a aprovechar este boom de la identidad del manejo de marca que tiene Bocinha y lo van a construir y lo van a transformar en campañas muy atractivas. Así que ahí hay que estar atento a lo que salga con Bocinha.
1: Llama la atención porque además significan un valor nacional en el caso de ellos.
0: Exacto.
1: Como el caso también de Haaland.
0: Exacto, Haaland, Harry Kane también para Inglaterra. Son aquellos baluartes, lo mismo

0: que Neymar. Neymar sobre todo porque ya, bueno, muchos de los de la estrella de este mundial que dicen adiós al fútbol prácticamente con este último mundial, que es Messi, sí, pues. Neymar y
1: Cristiano Ronaldo, que ya
0: Cristiano
1: tiene.
0: Cristiano Ronaldo, principalmente son los que ya por edad deberían ser este su último mundial y por lo tanto eran las grandes estrellas que todos estábamos viendo a ver cómo resultaba esto. Bueno, todavía nos queda Messi en la competencia, nos queda Kane y nos queda Haaland.
1: Esperemos que para el próximo Chile ya vaya al Mundial. Pues sería bien interesante. Oye,
0: eso es.
1: Digo yo, podría ser bonito, ¿no?
0: Sería maravilloso.
1: Pero mire, para el recuerdo, queríamos terminar esta sección con un himno de Mundial, pero no del último, sino de uno muy antiguo, de hace 40 años. Es un himno que corresponde al Mundial de México 86.
0: ¡Ah, qué buena canción! Si me
1: yo no había nacido. Todavía no, no. Esto me lo contó mi papá nomás, pero yo no había nacido para ese. Pero vale la pena recordar cómo era eso, porque era un tipo de himno muy, pero muy distinto
0: a los de ahora.
1: A los de ahora.
0: Era México 86.
1: Exacto. A ver, vamos, escuchémoslo.

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1: Bien, estamos de vuelta ya en PubliSense por el 107.1 en FM y por radio.ucentral.cl para vernos a través de streaming. Y estábamos escuchando el gran himno de México 86, un mundial donde Maradona fue uno
2: de los países. Ahí fue la estrella Maradona. Fue la mano de Dios.
1: La mano de Dios.
2: El gol de la historia, ese de que se pasa como a 7 jugadores ingleses. Fue todo un ícono esa, porque veníamos post conflicto bélico entre Argentina e Inglaterra, y este era como el símbolo que utilizó Argentina como para la reivindicación. Y por cierto que comunicacionalmente se generaron los dos grandes aportes que hasta el día de hoy son utilizados, que es el gol fantástico y la mano de Dios.
1: Sí, la mano de Dios.
2: Sí.
1: Extraordinario. Pero como le digo, yo no había nacido todavía.
2: Pero ya para principios del 2000 cambia la cultura de la música y se hace famoso ya el entrar con música mucho más popular, con Ricky Martin, con Shakira principalmente.
1: No, pero este tenía un carácter muy nacional. De hecho, sí. Este himno es un carácter muy nacional y era muy...
2: Sí. Y era muy parecido, no parecido, pero tenía la misma estructura al himno que hubo en España 82.
1: Exactamente.
2: España 82, que generó una figurita que era el Naranjito Hincha, que también fue muy conocido.
1: ¿Cómo bueno, olvidarlo?
2: Un poquito antes parte el tema de los balones de los mundiales.
1: Exacto.
2: ¿Cómo se llama? Con Tango, la primera la pelota del Mundial de Argentina.
1: Argentina 78.
2: Exacto. Y ahí ya se parte todo el tema este del diseño aplicado a los balones de fútbol y se transforman en una herramienta comunicacional y de marketing potente. Y prácticamente hoy uno puede ver en algunos museos del fútbol la evolución del balón de fútbol, su diseño, su tecnología y cómo esto han pintado de color cada una de las ediciones de estos mundiales.
1: Notable ha sido eso. Pero vamos a hablar ahora, vamos a entrar al área chica del tema que nos convocaba hoy. Y les recuerdo que estamos conversando con Sergio Andrades Zúñiga, publicista, máster en dirección comercial y marketing en el IEDE, Escuela Española de Negocios, y docente de la carrera de publicidad aquí en la Universidad Central de Chile. El tema que nos había convocado Sergio tenía que ver con la democratización de la publicidad, que usted lo verá a lo mejor desde lejos como un tema político, pero no lo es, tiene que ver con la tendencia de mercado. La democratización de la publicidad tiene que ver con de qué manera las grandes agencias, las grandes empresas relacionadas con la publicidad han ido perdiendo poder en beneficio, si lo podemos decir con esa palabra, de los microproductores publicitarios, las pequeñas agencias, los negocios individuales, en vez de que las grandes corporaciones sean las que se llevan toda la torta. ¿Cómo está ese fenómeno, Sergio? ¿Cómo lo has ido analizando tú en tu experiencia?
2: Mira, la evolución de la publicidad es, sobre todo de este punto de vista, que es la democratización del acceso a la publicidad, fundamentalmente parte ya desde el 2000, sobre todo con la masificación de Internet, de las plataformas digitales, de las redes sociales, y genera un cambio del paradigma que nosotros estábamos viviendo. Hasta el año 2000, lo normal era que si uno quisiese hacer publicidad, tenía que acceder a los grandes medios de comunicación y pagar una cantidad de recursos que no eran menores, dependiendo de la ubicación y las tandas y los elementos propios estratégicos de cada uno de estos medios, para poder acceder ahí. Lo típico, el valor de un anuncio publicitario en el Super Bowl, era la contrapartida en Chile de cuánto nos salía un anuncio publicitario en el Festival de Viña,
1: claro,
2: o en un partido de fútbol. Por lo tanto, los valores eran muy altos y, por tanto, solamente las grandes empresas podían acceder a ello. ¿Cuándo se empezó a generar este cambio? No sé si te acuerdas del caso de Fabricio Levera.
1: Sí, sí.
2: Don Fabricio Levera fue un productor agropecuario, pero también era importador de maquinaria agropecuaria, que él siempre quiso y tenía el sueño de poder aparecer con sus productos, que eran muy, muy de nicho, porque es agropecuario, eran productos industriales, salir en televisión. Y en conversaciones con los canales de televisión para poder acceder a ese espacio, Él siempre se encontró con valores que estaban muy por sobre lo que él podía hacer. Hasta que en un canal le dijeron, mire, existe la posibilidad de que acceda al último comercial del día previo a la carta de ajuste, que era cuando ya la señal salía del aire. Ese comercial era el más barato, el espacio más económico, y él colocó su anuncio a un precio mucho menor, pero mucho menor, a lo que se manejaban en las tandas, y él logró posicionar este concepto de utilizar estos espacios alternativos. Y obviamente él se hizo muy famoso, apareció en programas de televisión, Viva el Lunes y en otros tantos, entrevistas en los medios de prensa, porque se hizo notar. El tema es que, claro, seguía siendo la plataforma tradicional, que eran estos medios, televisión, prensa, radio, vía pública, que son masivos y, por lo tanto, tienen un valor de contratación que complica para la mayoría de las empresas medianas. Pero en el momento en que aparece Internet, aparecen las plataformas como redes sociales, aparece la generación de contenidos, sobre todo por el tema de los influencers, aparece la posibilidad de tener tu propia aplicación, las medianas empresas tienen ahora la posibilidad de poder hacer campañas de muy alto impacto que le influyen notablemente en sus ventas, que generan posicionamientos muy relevantes, desarrollando campañas a valores mucho más accesibles en plataformas digitales. Entonces, hoy, por ejemplo, vemos que existe una industria de los canales YouTube.
1: Así es.
2: Muchos canales, muchos de ellos muy conocidos, como puede ser Sin Filtro o programas de
1: Porcel
2: de política,
1: TV, por ejemplo.
2: Claro, Porcel TV también. Son todas plataformas que ya no necesitan este mega canal detrás que requiere una antena repetidora que transmite la señal a nivel nacional y toda esa infraestructura hay que pagarla. Ahora no, Internet te permite que tu señal llegue de un extremo al otro del planeta sin posibilidad de que alguien te pueda limitar en ese acceso. Por lo tanto, un productor que puede estar en un pueblo en Villarrica, por ejemplo, y que tiene un producto de nicho, perfectamente puede ser un productor mundial y vender a nivel global. Y eso es una apertura de los mercados que hasta hace 15, 20 años, y hablemoslo porque son desde el principio de los 2000, genera este impacto. Entonces hoy, ¿qué vemos? Vemos empresas medianas muy presentes en las redes sociales. Todos tenemos nuestras cuentas de Instagram, TikTok, Facebook y otras plataformas, Twitter, en las cuales nosotros, por estar revisando, nos aparecen publicidades que son de empresas que no son gigantes, son medianas, muchas de ellas son familiares, muchas de ellas son emprendimientos, muchas de ellas están recién iniciando su actividad económica, pero tienen la posibilidad de influir fuertemente en los mercados. Y como influyen, ellos mejoran sus ventas notablemente. Y ese resultado ellos mismos se dan cuenta y dicen, es increíble, yo ya no tengo que pensar en poner un anuncio en prensa, sino que haciendo una buena estrategia digital, utilizando las plataformas de manera profesional, con la gente de la publicidad, con la gente del marketing, pueden construir estas campañas de alto impacto en estos medios. Como yo te comentaba, nosotros en Tiger y acá en la Universidad Central estamos desarrollando proyectos junto con los alumnos para que ellos puedan desarrollar sus plataformas. Hace poco estábamos conversando de que nuestros alumnos ya están creando sus podcasts.
1: Sí, por supuesto.
2: Y los podcasts, ¿qué es lo que es? Es una plataforma comunicacional que ellos están creando, pero que cualquier empresa eventualmente puede utilizar. Hay muchas empresas medianas, gente que trabaja en el mundo del mercado inmobiliario, por ejemplo. Están haciendo podcast donde están conversando sobre las matrices, los elementos de decisión para poder comprar una parcela, comprar un departamento, comprar una oficina. Y tú participas de esos podcasts, los ves, te instruyes porque te está entregando información, pero a la vez estás recibiendo conocimiento de marcas y servicios que te pueden servir en el futuro. Eso las empresas ya hoy se están dando cuenta, sobre todo las medianas. Las pequeñas están de una manera incipiente, pero prontamente yo creo que ello va a ser muy masivo.
1: ¿Cuál ha sido el impacto que tú has notado en la gran industria, en este caso, en los medios de comunicación que eran más masivos y que me imagino que ahora la torta publicitaria ha migrado hacia precisamente los microproductores?
2: Exacto. Mira qué buena pregunta hace Álvaro. porque este es el movimiento de la industria. Nosotros hemos visto las noticias, las crisis que tiene TVN, pero también hemos visto los ajustes de los canales grandes, que están abriéndose a los generadores de contenido externos. Esto viene producto de esta sensibilidad que uno hay que tener. Fíjate que cuando recién parte Netflix, Netflix parte con una estrategia de arriendo de películas con despacho. Ese fue la primera, era muy parecido a un blockbuster, pero en moto. Ese era el inicio, pero
1: de hecho, la historia cuenta que el fundador de Netflix fue a venderle esta idea a Blockbuster y se rieron de él en la cara.
2: Exactamente, porque cuando ellos lograron traspasar la primera película mediante plataformas de internet, fueron a presentar el producto a Blockbuster y Blockbuster le dijo que no. Y obviamente fue una pésima decisión. Así, bueno, hemos visto muchas empresas que no logran ver dónde viene el futuro, de dónde vienen las nuevas tendencias y cómo debemos adaptarnos, porque tenemos que ser parte de este mundo, de este universo mucho más tecnológico. Yo les comentaba a mis alumnos, les decía, mira, existen como tres grandes revoluciones en el mundo. La primera fue el manejo del metal, prácticamente antes, en los periodos antes de Cristo. Claro. Las principales culturas que predominaban eran aquellas que lograban manejar el hierro, el bronce, el cobre para hacer herramientas, armas, y se lograban defender. La segunda gran revolución fue la revolución de los combustibles, cuando nosotros usamos combustible para mover máquinas, donde usamos el carbón, después el petróleo y así sucesivamente. Entonces dejamos de usar fuerza humana o fuerza animal para el movimiento y generación de producción, y eso maximizó la producción. Y la tercera es la de ahora, que es la digitalización. La digitalización hace que prácticamente hoy una casa se puede manejar de manera digital, con domótica. Tú puedes ir instalando distintos dispositivos que te permiten manejar la calefacción, tu televisión, el manejo de la iluminación a través de las cortinas, etcétera, etcétera. Eso obviamente va entrando de a poco, pero va a llegar un momento en el cual vamos a tener todo nuestro hogar semiconectado.
1: Hay gente que ya lo tiene, yo conozco. Exacto. Así que le dicen al dispositivo, no voy a decir la marca, pero le dicen al dispositivo, prende la luz del dormitorio y
2: tú lo puedes planificar.
1: Prende la radio, ponme determinada emisora, prende la tele y así, increíble.
2: Exacto.
1: A mí me da susto.
2: Exacto, pero es una forma, por eso te digo, son revoluciones que después se adaptan, se ajustan, pero se transforman en realidades las cuales nuestros alumnos están capacitándose y formándose en el manejo de todas estas tecnologías para poder crear no solamente plataformas comunicacionales, sino que desarrollar unidades de negocio, generar comunicación corporativa.
1: ¿Pero los grandes medios están adaptándose a esto o todavía ya la ola los tiene pasmados?
2: No, hay una adaptación muy fuerte. Yo ahí debo nombrar fuertemente a Mega y Canal 13, por ejemplo. El Canal 13 o Universidad Católica de Chile Televisión, como era el antiguo nombre, está desarrollando una estrategia multiplataforma. Recuerda que no solamente Canal 13 tiene su señal tradicional, sino que tiene una señal 2 y tiene una señal 3 también, pero junto con tener esas tres señales, también tiene una línea de podcast, también tiene un grupo de radios, tres radios con las cuales está generando contenido que a la vez alimentan a las otras plataformas. Los podcasts están siendo generados por los mismos panelistas que participan en la radio y generan estos contenidos más de especialidad y no tan masivo como lo que se requiere en una radio. Entonces tú te puedes meter en Emisor Podcasting, por ejemplo, que es una plataforma donde puedes tener acceso de manera gratuita a podcast, lo mismo que tiene Spotify. Uh-huh. O tiene otras plataformas también que tienen podcast libres que tú puedes acceder y puedes escuchar. Son contenidos específicos, de acuerdo a mi gusto y a mi preferencia. Y esa es la gracia de esa orientación. Mega está haciendo lo mismo. 13 ha creado un nuevo producto ahora que se llaman las mini teleseries o micro teleseries, replicando un modelo que se está utilizando en las redes sociales como TikTok, sí, que son teleseries pequeñas, cortitas, que se generan, que vienen principalmente del mundo asiático,
1: sí,
2: y que para muchos se transforman en producto. No, yo quiero ver esto, a pesar de que tiene.
1: De hecho, también
2: código.
1: Lo están haciendo ya no en formato televisión, sino en formato celular.
2: Exacto.
1: Es decir, en vertical.
2: Se están grabando de manera vertical.
1: Porque la gente ya no está viendo ese tipo de producto en la tele.
2: Exacto.
1: Ni de tanta duración como estábamos acostumbrados a ver antes.
2: Claro. Por la misma razón, también las mismas plataformas Netflix también está haciendo adaptaciones, sí, sobre todo en el área de juegos, para que tú puedas tener la posibilidad de acceder a esa información en el formato vertical. Bueno, las plataformas es una forma de adelantarse a lo que está ocurriendo. Así que ahí siempre hay que estar mirando estas plataformas conocidas, Amazon, HBO y todas estas, para poder ver hacia dónde va el mundo de las comunicaciones y de los grandes ejercicios publicitarios. Ahora, en el mundo digital, como te comentaba, la gracia es que estas empresas medianas que antes no tenían ninguna posibilidad de hacer publicidad en medios masivos, hoy tienen plataformas efectivas, y no solamente ante el pendón o el volante, uh-huh, que era lo tradicional. Hoy no, hoy pueden hacer campañas activas en red, pueden unirse a generadores de contenido, pueden ellos mismos ser generadores de contenido, transformar a sus consumidores en no consumidores, sino que son seguidores y son comunidad, que son parte de una comunidad. Y por lo tanto tienen valores comunes, tienen identidades comunes que las comparten, y de esa manera tú logras un beneficio comunicacional que es muy potente y que antes costaba mucho, que es la fidelidad hacia una marca. Eso era un concepto que antes, se lograba con un esfuerzo comunicacional muy largo, muy costoso muchas veces para las grandes empresas. Hoy una empresa mediana lo puede generar generando nuevamente comunidad, con el contenido, identificando con sus públicos consumidores y siendo un trampolín de las necesidades de ellos.
1: Es un temazo. Vamos a seguir hablando de esto después de una sorpresa musical. Me imagino que con mucho.

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1: Bien, seguimos conversando de comunicación, marketing, publicidad aquí en PubliSense por el 107.1 en FM y por radio.ucentral.cl a través del streaming. Estamos con Sergio Andrade, destacadísimo académico de nuestra carrera y además un máster en marketing que se ha dedicado por mucho tiempo a indagar, a investigar y también a desarrollar en el mundo de los medios y de la publicidad. Estamos conversando concretamente sobre el tema de la democratización de la publicidad y cómo se han abierto las puertas para aquellos que son pequeños creadores publicitarios, pequeños negocios, agencias de menor tamaño que ahora ya tienen acceso con otras herramientas. Hemos hablado de las herramientas digitales, hemos hablado de los pequeños medios de YouTube, etcétera. Pero yo quiero hacerte una pregunta, Sergio, porque hay algo que me tiene inquieto. Cuando uno tiene un mercado que está ordenado en grandes bloques, como estábamos acostumbrados, normalmente era mucho más manejable en términos éticos. ¿Cómo manejamos la ética ahora cuando usted tiene una atomización de productores comunicativos por todos lados y cada uno hace lo que le viene en gana o lo que mejor le resulta para su producto, pero no hay un control? En el mundo de las grandes agencias y en el mundo de los grandes medios había, por ejemplo, estaba CONAR. Y CONAR establecía ciertos parámetros éticos respecto de los mensajes publicitarios y de la producción publicitaria. Pero ahora, con esta democratización de la publicidad, ¿quién maneja la ética?
2: Eso es uno de los temas más pendientes dentro de esta industria, porque es una industria que va a una velocidad que es muy distinta a la de las legislaciones y sobre todo a lo de los acuerdos de grupos productores. Entonces, es un tema, no es menor. De hecho, una de las razones del surgimiento del concepto FUNA viene de eso. Es de, mira, aquí ocurrió un evento en el cual la gran masa consumidora considera que no es correcto y entra en el concepto de FUNA. Muchas de ellas pueden tener fundamento y otras no tanto. Es un tema que queda ahí en este libre albedrío. Por eso que uno de los temas más importantes, sobre todo en la formación de profesionales, son los conceptos éticos. Y esto es un tema social. Yo creo que aquí hay una discusión muy potente que se viene desarrollando hace un tiempo, desde que nosotros decíamos, todas las personas que son un poquito más longevas o de mayor edad, que decimos debiera volver la educación cívica. La educación cívica, de alguna manera, no es que nos transformara en leguleyos, pero sí nos daba ciertos parámetros de qué es correcto y de qué no, hasta dónde yo puedo llegar desde lo comunicacional.
1: En la vida social.
2: Exacto. No entender que mis derechos llegan hasta donde comienzan los derechos del otro, el respeto permanente con la persona y el ser humano y sus condiciones distintas como persona y como ser humano. Y por la misma razón, esto hoy, más que en el aspecto legal, está alojado en los aspectos éticos y morales, en los cuales nosotros sí entregamos una formación que permita que nuestro alumno y todo profesional entienda que sus acciones tienen efectos y por la misma razón tienen que entender cómo se mueve la población, cuáles son su naturaleza, cuáles son sus características y tener una comunicación mucho más respetuosa de ello. Y aquí es donde los generadores de contenido, que era el otro tema, es donde tienen los principales problemas. Estos generadores de contenido que a ratos son como rompen ciertas barreras del comportamiento y de lo que debiese hacer.
1: En el ánimo de ser disruptivo terminan por avasallar derechos de otros, principios valóricos.
2: Exacto. Incluyendo los propios. Entonces se afectan a sí mismos.
1: Su propia honra.
2: Exacto. Entonces por eso que es bueno ir guiando y bueno ir monitoreando el movimiento de estas personas que participan en el ejercicio de generación de contenido. Hay generadores de contenidos que son muy, muy, pero muy académico, muy respetado, muy relevante, como Christian Working, por ejemplo.
1: Correcto.
2: Hace entrevistas que te generan contenido que son muy atractivos, que son muy informativos, que mantienen un respeto con el proceso comunicacional, y eso se agradece desde ese punto. Y así hay un montón de comunicadores que hablan desde, ejemplo, conozco algunos, para no nombrar, pero sí hay algunos que hablan desde el punto de vista de mecánica, pero hablan de manera muy respetuosa del trabajo mecánico, de lo que significa la mecánica y cómo construir mecánica. Hay otros que son también muy respetuosos y trabajan muy bien desde la gastronomía. Existen varios ejemplos de personas generadores de contenido que trabajan la gastronomía desde el respeto, desde la producción de un producto que es entregado con el cariño y el afecto hacia un comensal, y por lo tanto se dirige a su público de esa manera. Son personas que construyen contenido de una manera súper eficiente y muy efectiva. Hay otros que obviamente entran en un proceso, tal como lo comentábamos, disruptivo, pero ahí de alguna manera hoy está dentro del ámbito ético. Lo legal siempre va a ir un poco rezagado. Lo más probable es que de alguna manera siempre se están haciendo ciertas leyes que permiten regular los excesos que se van generando, ¿cierto?, en algunas plataformas. A esperar que obviamente estas leyes salgan para cuando se requieran y cuando se necesiten, siempre aportando desde, como le comentaba, la generación de contenido, que yo creo que eso es una plataforma muy entretenida donde nosotros tenemos mucho que aportar.
1: Fíjate que más allá de las leyes que faltaría por dictar para efectos de regular esta industria más microproductora, más democratizada, aún así ya yo creo que ya hay legislación que sirve, que es importante que la gente lo tenga en cuenta. Sobre todo si usted ya está creando contenido, si ya está presente en las redes sociales, pero es importante que tenga en cuenta esto. Hay legislación que tiene que ver, por ejemplo, penal, a propósito de las injurias, de las calumnias, si usted de repente se le pasa la mano con comentarios contra alguien, que ya sanciona y ha metido a la cárcel a productores de contenido a través de Facebook, de las redes sociales en general, que hasta hace poco todavía no eran considerados un medio de comunicación. Exacto. A propósito de las leyes penales que estaban asociadas a esta disciplina, pero ahora ya sí.
2: Es verdad.
1: Son considerados medios de comunicación. Si usted se manda un desaguisado por WhatsApp, por ejemplo, bien podría ser sancionado. Y por lo tanto, si ya está en un ámbito mucho más profesionalizante, generando contenido a través de YouTube o de otras plataformas, también está la ley, ya le cae encima. Eso, mientras tanto, aparecen otras que puedan regular un poquito la ética a propósito de esa generación de contenido. O sea, hay que tener en cuenta que igual puede caer la teja, aun sí. Cuando no... Yo no puedo decir... Si ya tiene un celular, usted ya no puede decir, no, esto es mío nomás. No. Si usted está creando, aunque sea por WhatsApp, algo, eso ya es penalizable.
2: Sí, porque la comunicación de los medios digitales hoy ya es una comunicación masiva. Entonces, uno tiene que hacerse responsable de sus actos en el contexto de la masividad. Y por lo tanto, si uno afecta o influye en la honra de las personas, por cierto que tiene que ser, tiene la posibilidad de defenderse legalmente. La industria del contenido es una industria que sigue evolucionando, como le comentaba, y por la misma razón es muy importante que nuestros profesionales entiendan esas barreras o esas limitaciones, fundamentalmente para el buen ejercicio de la profesión, que no es otra función y otro objetivo.
1: Se me viene a la memoria uno de las generaciones de contenido más bulladas en su momento, a propósito del Buena Nati. Y que fue precisamente un ejemplo de mala conducta ética en algo que era inicialmente privado.
2: Exacto.
1: Era una relación privada y que quedó dentro del celular de alguien, pero que después apareció en alguna plataforma. Esto es cuando hace muchos años, cuando recién estaban apareciendo las plataformas, pero el hecho de compartirlo ya se convirtió en algo que era penalmente perseguible.
2: Sí.
1: Por lo tanto, si eso ya fue así hace... ¿Cuánto fue?
2: Debe ser por lo menos 10 años.
1: No más, yo diría que eso. Ya deben haber cumplido sus 20 años. Entonces. Pero aún así, hoy con mayor razón. Hay que tener en cuenta eso.
2: Sí, es verdad.
1: Vamos a una nueva pausa comercial ahora con energía, con rock, como siempre nos caracteriza aquí en PubliSense.

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1: Bien, estamos de vuelta después de esa pausa musical rockera. Y seguimos conversando en el último segmento, que es más chiquitito de este programa, pero que estamos todavía en este tema tan importante, que es el de la democratización de la publicidad, conversando con el académico y publicista Sergio Andrades, que nos ha acompañado hoy. Sergio, te quería preguntar a propósito de este tema que nos convoca, el de la democratización de la publicidad. ¿Cuál ha sido el rol que ha cumplido y tú crees que puede seguir cumpliendo la inteligencia artificial en este fenómeno de democratización de la producción publicitaria?
2: Sí, las famosas IA están en un proceso bien, bien fuerte de expansión, crecimiento y de intervención que es necesario que sea analizado. Hay que detenerse a empezar a mirar qué se está logrando, qué está pasando con las IA. Hay varios elementos que hay que tener en consideración con respecto de estas mismas. Una tiene que ver con la creatividad. La creatividad, cuando uno hace docencia, tiene que explicar que la creatividad es un músculo. Este músculo se desarrolla en el cerebro de nuestro estudiante y funciona mezclando azarosamente los elementos que tenga en su cultura. Si un alumno no ha visto ópera, si un alumno no ha visto música clásica, si un alumno no ha visto, qué sé yo, el cine clásico, las obras tradicionales, la naturaleza, tiene menos elementos para poder crear creatividad. Es uno de los grandes temas que entre docentes se conversa, de que uno habla con los chicos y de repente queda con la sensación de que de Daddy Yankee para atrás no conocen a nadie.
1: Exactamente.
2: Entonces uno tiene que empezar a hacer este esfuerzo de decir, no, existe mucha música para atrás, maravillosa, partiendo por la que hemos escuchado acá en Universidad Central, acompañándonos en este programa, que son extraordinarios, y que obviamente son los grandes éxitos de la música de la historia, pero también existe, no sé, el Rat Pack con Frank Sinatra, existe Sammy Davis Jr., existe el jazz, existe el blues, existe el tango, existe la música brasileña, el bossa nova,
1: la cueca,
2: y todo eso hay que tenerlo presente para que uno pueda construir comunicación efectiva. ¿Cuánto hemos visto de esos comerciales legendarios que tenían una música que uno la recordaba? O una película que nos marcó con una música que nosotros decíamos, ¿y de dónde es esa música? Es tan linda. Y esa música es de 1940, de 1930. Todos vimos el perfume de mujer, cuando bailan y con ese tango apretado, maravilloso.
1: Sí, pues.
2: Entonces, todo eso es parte del ejercicio que tiene que desarrollar un alumno. Pero la inteligencia artificial recoge todo eso, lo mezcla de manera azarosa, pero junto con eso toma factores, toma elementos que no necesariamente estén dentro del ámbito de los usos legales o de lo verídico. Nosotros ya hemos visto algunos casos, y de hecho hay un experimento que se hizo en Estados Unidos con una enfermedad ficticia que se creó, principalmente para hacer una evaluación de la inteligencia artificial, donde esta inteligencia artificial tomaba estos datos que de una enfermedad que no existía y que se había inventado, y que la multiplicaron con fuentes digitales y se transformó en parte de paper que no eran reales, eran parte de lo que se había generado por estas inteligencias. Entonces hay que tener mucho cuidado con el manejo de la inteligencia, porque hay aspectos que no están bien manejados todavía. Como toda herramienta, no es perfecta, no piensen que esto es la panacea para todo. Hay un elemento comunicacional muy importante, pero que es muy importante. El ser humano, de alguna manera, tiene una sensibilidad para tener contacto con los seres humanos. En las tandas de humor de muchos de nuestros humoristas que nosotros vimos en el Festival de Viña, hablaban de estos famosos bots electrónicos que nos hablan por teléfono, y nosotros sabemos automáticamente que son falsos, pero que de alguna manera nosotros no logramos comunicarnos con ellos. De la misma manera pasa cuando la comunicación se basa 100% en la IA. Es una comunicación que no logra empatizar, no logra comunicar con los públicos objetivos, no logra ser reflejo de nuestras emociones del todo. Cae en un ámbito en el cual nosotros sabemos que es IA, pero no solamente sabemos que es IA, sino que nosotros no le damos ningún carácter de veracidad automáticamente. Entonces, si nosotros ligamos marcas con exceso de IA, lo único que estamos haciendo no es mejorar la imagen de la marca. Estamos arrastrando a nuestra marca hacia un espectro de elementos cosméticos y que la gente no valora. La gente valora mucho la posibilidad, la autenticidad. Cuando uno ve la persona que se equivoca, cuando uno ve el error, cuando uno ve que la marca puede haber tenido un problema, pero respondió humanamente. Cuando el producto tuvo una falla, pero la empresa está dispuesta y dice, sí, este es un error de nuestra producción, pero nos hacemos cargo de ello y vamos y respondemos. Esos elementos para las marcas.
1: Y aunque no haya solución, la sinceridad es lo que está.
2: Exacto. Fíjate que es la esencia del ser humano.
1: Hace años hice una investigación que decía relación con este mismo tema. Preguntarle a la gente cuál era su experiencia de atención de usuario más memorable. O sea, cuál es la que más le había quedado en la mente. Y el 95% de la gente respondía más o menos la misma experiencia. Y era, en la empresa no me dieron lo que necesitaba, o se equivocaron con algo, no estaba el producto, lo que sea. Y la persona que me atendió cuando fui a reclamar me atendió tan bien. Y de eso se acordaban.
2: Exacto.
1: Y la pregunta siguiente era, ¿y le solucionaron el problema? No, pero me atendió tan bien que me quedó en la memoria.
2: Claro. Es que de repente hay errores o problemas que, pucha, son
1: que había, porque son lo humanos. Exactamente, porque lo que había era la sensación de que había sinceridad en el intento de ayudar, por lo menos.
2: Exacto. Y eso en comunicación es invalorable.
1: Y eso la IA todavía no lo aprende ni lo puede aplicar.
2: No, hasta el momento no. Y por eso que es importante para los profesionales de la comunicación y para las empresas nunca abusar de la inteligencia artificial, porque no se genera comunicación real. No logra empatizar, aun cuando el anuncio sea perfecto. ¿Te acuerdas que yo te comentaba? Tiempo atrás había un cantante que se le llamaba ¿cómo se llama? El cantante sin alma.
1: Ajá.
2: Este cantante sin alma era un cantante de 1970 que tiene un video que ha recorrido varias veces YouTube. Y canta perfecto, tiene todas las entonaciones ideales, no tiene ninguna desafinación y maneja la letra a la perfección, pero no comunicaba nada, no generaba ni un efecto, ni un impacto, ni una relación con la gente que lo escuchaba. Y ese, por eso se le llamaba el cantante sin alma, porque al final la gente lo escuchaba, la canción era perfecta, pero nadie generaba ninguna emoción ante esa canción. Cosa muy distinta de lo que podemos decir de los fanáticos de, no sé, de Rafael, o de Joan Manuel Serrat, o de Queen, o de cualquier cantante o artista, o Pavarotti. O sea, ¿a quién no le ha remecido el alma escuchar un solo de Pavarotti? O sea, a cualquier persona, yo me recuerdo a mi padre, le brotaba las lágrimas cuando escuchaba a Pavarotti.
1: Luce van le stelle.
2: Exacto. Entonces, eso es humanidad. Y la humanidad comunica.
1: Qué gran frase para terminar el programa de hoy. ¿Eh? La humanidad comunica. Porque vamos a seguir comunicando. Nos vamos a encontrar la próxima semana por esta misma radio, por este mismo canal y en el mismo horario. Muchas gracias, Sergio, por habernos acompañado.
2: Un placer estar aquí contigo, Álvaro, y nada, solamente agradecer a la audiencia y estemos atentos a las nuevas comunicaciones que tengamos en nuestra radio.
1: De este tema hay mucho que hablar, así que va a quedar matriculado para un programa posterior.
2: Perfecto.
1: Así pues, que la fuerza los acompañe. Chao, chao.
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2: Son las 14 horas con 58 minutos.
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2: Muy buenas tardes, bienvenidas y bienvenidos a una nueva edición de Pregonando al Aire, el programa más chévere de Radio U Central. Este espacio donde la música cuenta historias, despierta recuerdos y mantiene viva la memoria de quienes transformaron nuestra cultura. Hoy dedicamos este programa a recordar a Héctor Lavoe, una de las voces más emblemáticas de la salsa, quien falleció un 29 de junio de 1993 a los 46 años. Dejando un vacío irreparable en la música latina, pero también un legado que permanece intacto más de 3 décadas después. A propósito de un nuevo aniversario de su partida física, queremos recorrer su historia, recordar las canciones que marcaron generaciones y celebrar un artista cuya voz sigue sonando con la misma fuerza en cada barrio, en cada fiesta y en cada corazón salsero. Comencemos. Comencemos este recorrido con una de esas interpretaciones que resumen su ausencia. Suban el volumen, porque hoy, más que nunca, Héctor Lavoe sigue cantando para nosotros.

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1: Antes de convertirse en el cantante de los cantantes, Héctor Juan Pérez Martínez era un joven puertorriqueño que llegó a Nueva York persiguiendo un sueño. En una ciudad donde la música latina estaba escribiendo una nueva historia, encontró el escenario perfecto para desplegar un talento extraordinario. Su encuentro con Willy Colón marcaría el inicio de una de las duplas más importantes que ha conocido la salsa. Escuchemos ahora una de esas grabaciones que ayudó a definir el sonido de toda una generación.

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1: Muchos artistas cantan bien. Muy pocos logran que cada canción parezca una conversación con quien la escucha. Esa fue una de las grandes virtudes de Héctor Lavoe. Su forma de interpretar hacía que cada historia sonara auténtica, cercana y profundamente humana. Podía pasar del humor a la nostalgia, de la picardía al desamor, con una naturalidad que pocos han logrado igualar. Seguimos este homenaje con otra de las interpretaciones que hicieron de su voz una leyenda.

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1: Detrás del éxito también existió una vida marcada por profundas pérdidas personales y momentos muy difíciles. Lejos de disminuir el cariño del público, esa vulnerabilidad hizo que muchas personas encontraran en sus canciones un reflejo de sus propias luchas. Su historia nos recuerda que incluso quienes hacen bailar al mundo también enfrentan grandes batallas. La música fue siempre su refugio y al mismo tiempo el puente que lo unió para siempre con su gente. Escuchemos una nueva joya de su repertorio.

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1: Han pasado décadas desde su partida, pero basta que suenen los primeros acordes de cualquiera de sus éxitos para que nuevas generaciones descubran su música. Héctor Lavoe sigue presente en las orquestas, en los coleccionistas de vinilos, en las pistas de baile, en las emisoras y en cada persona que encuentra en la salsa una manera de celebrar la vida. Su legado demuestra que los grandes artistas nunca desaparecen. Permanecen vivos cada vez que alguien vuelve a cantar una de sus canciones. Continuamos con otro clásico imprescindible aquí en Pregonando.

Llegamos al final de este especial de Pregonando aquí en Radio U Central en la 107.1 FM en el corazón de Santiago. Este fue un espacio dedicado a Héctor Lavoe. Hoy recordamos no solo un extraordinario cantante, sino también un artista que ayudó a darle identidad y proyección mundial a la salsa. Su voz sigue emocionando porque habla de la vida tal como es, intensa, alegre, dolorosa y profundamente humana. Gracias por acompañarnos en este recorrido musical. Esperamos que estas canciones hayan despertado recuerdos, emociones y sobre todo el deseo de seguir escuchando a uno de los intérpretes más grandes que ha dado nuestra música latina. Nos despedimos con una de sus interpretaciones más emblemáticas porque mientras exista alguien dispuesto a escucharla, la voz de Héctor Lavoe seguirá sonando eternamente. Nos vemos el próximo viernes con más Pregonando. Besos. Chao, chao.

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3: Son las 16 horas con un minuto.
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2: Son las 16 horas con 30 minutos.
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2: Son las 16 horas con 32 minutos.
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1: Son las 17 horas.
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1: Radio Universidad Central indica la hora.
2: Son las 17 horas con 3 minutos.
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1: Son las 17 horas con 31 minutos.
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1: Son las 17 horas con 34 minutos.
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1: Son las 17 horas con 58 minutos.
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6: Son las 18 horas con un minuto.
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1: Son las 18 horas con 28 minutos.
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1: Son las 18 horas con 29 minutos.
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1: Son las 18 horas con 55 minutos.

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1: Son las 18 horas con 59 minutos.
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3: Aquí llegan los destacados de esta semana. Comenzamos con Oliver y este excelente cover, Bandido.

0: Bueno, amigos, esos serían los destacados de esta semana. Espero hayan sido de su agrado. No se olviden que nos pueden contactar a través de nuestras redes sociales, Instagram, Facebook, X, como Laura Zurita y, por supuesto, como Cóctel de Estrella. También nos pueden leer en cocteldeestrellas.blogspot.com. Se me cuidan mucho. Un abrazo grande, grande para todos. Chao, chao.
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1: Son las 19 horas con 36 minutos.

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1: Son las 19 horas con 55 minutos.
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1: Son las 19 horas con 58 minutos.
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2: Sean todos y todas bienvenidos a este nuevo capítulo de Disco Rayado, aquí en Radio Universidad Central. Mi nombre es Bastián Cuevas y los y las voy a acompañar durante una hora revisando esas joyitas, esos discos destacados, esos discos memorables, esos discos que nos han acompañado a lo largo de la vida siempre. Bueno, como les decía aquí a través de Radio Universidad Central, como siempre parto dándole las gracias a quienes hacen posible que salgamos al aire. Un saludo para Francisco, para David, quienes están al otro lado de este micrófono, quienes permiten que esto se escuche, quienes son los que logran sacar esto al aire para que todos lo disfrutemos. Digo disfrutemos porque disfrutamos de la música, no porque me estén escuchando, sino que me refiero a que disfrutamos de la música, que es algo particular. También, como recomendación de todas las semanas y que no me voy a cansar de decirlo, revisen Radio .ucentral.cl, donde van a encontrar muchos contenidos asociados a lo que es la radio, asociados a todo lo que tiene que ver con los contenidos que esta genera, los contenidos que hace la Radio Universidad Central. En este recorrido hemos revisado muchas bandas y hemos revisado cosas muy interesantes en términos de lo que hemos visto en cuanto a el desarrollo de la música, pero a veces nos pasa que hay discos que uno escucha, que discos que nos abren una puerta, nos abren una ventana hacia un mundo, uno se inserta dentro de ese mundo y cuando sale al otro lado ya no es lo mismo, ya uno no suena igual. Y de hecho ese es un disco que representa un cambio. Por ahí hay discos muy clásicos que nos cambian la vida, inclusive puede ser. A lo mejor me estoy yendo muy por la en la profunda, pero quizás también, ¿a quién no le ha pasado? Por lo menos a mí me ha pasado, que hay discos que uno dice, este disco me cambió la percepción de la vida, pero bueno, cada uno tiene su disco de cabecera también, pero